0: Para que tengan en cuenta, todavía no arranca el partido. Aquí estaremos obviamente para narrarles las incidencias cuando se mueva el balón en el Estadio Ciudad de México.
1: Bueno, por aquí nos envían un saludo que nos manda nuestro director en Instagram, que dice, pueden mandar un saludo ahí a mi tía Brisa, alias la tía Buchona, y a mi tío Oscar, alias el tío Buchón. Bueno, saludos entonces para la tía Buchona y también para el tío Buchón, que están en nuestra sintonía. Muchísimas gracias. Allí el saludo que nos envían por Instagram. Por Instagram también pueden saludar. Claro, nuestro equipo está muy pendiente de este tipo de cosas. Sí, recuerden que el partido hoy está retrasado.
0: Sí, hoy Robert, una persona ahí en Balneario, Alejandría, una persona que pues estaba ya paseando y me contó que sigue Noticias del Verde, pero que lo sigue en Instagram. Ah, y no tenía el conocimiento de que
1: hacíamos transmisiones.
0: De que nosotros transmitimos fútbol por YouTube. Y dijo, bueno, ya mismo lo voy a seguir. Entró a YouTube y de una vez se suscribió al canal de Noticias del Verde TV.
1: Es que yo estaba por hacerle una pregunta a usted. ¿Usted salva vida allí en
0: no, hombre, ¿no? El desanimador.
1: Ah, el desanimador. Yo pensé que usted era el Baywatch de
0: No, yo los escuché.
1: Del balneario, ¿no? Esto.
0: Y que es increíble que Daimer se crea joven y que diga que no, que nunca vio a Baywatch, Guardianes de la Bahía, que entre otros, creo que era en Caracol, en Sábados Felices, que decían bailar desde la guardia, ¿no?
1: No, ¿no recuerda? Pero yo voy a meter la mano por él, ¿sabe por qué? Porque en ese momento no había televisor allá en el Urabá.
0: ¿Pero ya hay internet o no?
1: No, todavía no llega.
0: No ha llegado el televisor a color todavía por allá, güey.
1: No, él no tenía televisor.
0: Ah, bueno,
1: por eso él no pudo ver Baywatch, porque no, en su momento pues no tenía cómo verlo.
0: Y recuerdo, creo que era en Caracol que daba la parodia Bayar desde la Guardia.
1: Sí. Ah, bueno. Imagínese.
0: Sí, bueno, pero usted en ese tiempo obviamente pues estaba por allá, fue por su tierra y Caracol no.
1: No, sí se veía.
0: ¿Usar esa frontera?
1: Sí se veía. Se veían algunos.
0: En ese tiempo era el canal del Molusquito, no era pues como el de ahora, sino que el canal del Molusquito. Bueno, buena noticia.
1: Usted muy bien.
0: Buena noticia ya en el estadio, porque salen los equipos a la cancha a hacer trabajo precompetitivo. Todo indica que, como está estipulado por parte de la FIFA, a las 8 en punto va a moverse la pelota en el Estadio Ciudad de México, para ese compromiso entre México y la selección de Inglaterra, que se va a vivir acá por Noticias del Verde TV. Buenas noticias, entonces, saltan los equipos a la cancha a hacer trabajo precompetitivo, y ya están ahí, y la hinchada obviamente de México se emociona, se pone de pie, claro, y empiezan acá a cantar y arengar a sus futbolistas.
1: Mire, por aquí nos escribe Daniel, y dice, hola, ¿podrían mandar un saludo al Pelusa? El Diego Maradona, bueno, un saludo. Si tienen algún amigo que le digan el Pelusa, porque Diego Maradona ya pasó a otro plano. Saludos desde Ecatepec, dice Alexa. Y por aquí nos escribe James Arley, los estábamos extrañando a James Arley. Dice, hola, saludos cordiales desde Santiago de Chile. Acá les dejo mi like, siempre deja su like, James Arley, nuevamente. Chicos, acá viendo los
0: que de ejemplo y deje el superchat.
1: A James Arley, bueno. Nos dice James Arley, chicos, acá viendo los goles de Quiñones, el jugador de México, ¿cómo le hubiera servido a la selección Colombia? Pues sabe que hay un debate en eso, y yo voy a dar mi opinión en cuanto a eso. Pues mucha gente dice, ay, ¿cómo es posible que este man esté allá, hombre, jugando con México cuando puede estar con la selección Colombia? El problema es que si de verdad, primero creo que no lo hubieran seleccionado, para empezar por allí. Primero, creo que no lo hubiesen seleccionado. Y segundo, si lo llegan a seleccionar, no fuera titular. Porque es que Quiñones juega por el mismo lado de Lucho Díaz, que está en su prime. Y la verdad es que sería el sustituto, no sería titular en esta selección de Colombia. No sé qué dice usted.
0: Sí, creo que para el fútbol que juega Colombia, Quiñones no hubiera servido para la selección Colombia. Entonces creo que la mejor decisión que pudo tomar Quiñones fue irse a México, a la selección mexicana, donde obviamente lo acogieron muy bien. Y cada vez lo quieren más, ¿no? Porque es el goleador del equipo. Ya ha marcado 2 goles en este Mundial. Así que, pues, yo me alegro por Quiñones. ¿Y cuántos como Quiñones? No solamente en Colombia, Robert, sino en muchos países del mundo que han tomado la decisión de nacionalizarse en otros países para poder tener la oportunidad de hacer parte de una selección, incluso hasta argentinos. Es que igual jugar en Argentina es muy complejo, la selección argentina es muy difícil, ni siquiera por Germán Ezequiel Cano en su prime, ni siquiera un medio acercamiento a una preconvocatoria de la selección argentina. Entonces, más que todo por allá, buscan la oportunidad en otros países donde sí les den ese visto bueno para poder jugar en selección.
1: Sí, claro. Yo creo que inclusive estuvo más cerca de Colombia Cano que de la selección argentina. Claro, que tampoco,
0: claro,
1: tampoco
0: Robert, se puso. Yo le pregunto a usted, digamos, usted venezolano y usted ama mucho su país, pero usted le da la oportunidad de jugar para la selección de Perú. Usted se nacionaliza peruano. ¿Sí juega uno con el mismo amor?
1: La verdad me quedaría muy complicado responderle ese porque había que preguntarle a Quiñones. Pero yo creo que sí, ¿sabe? Pues uno en ese sentido yo creo que tiene que ser muy profesional. Y si le está dando la oportunidad a otro país para que usted lo represente, pues para usted debería ser un honor hacer eso, ¿no?
0: Sí, sí, es verdad. Claro, pero por aquí nos dicen que miremos el chat. Dice, miren el chat. Vamos 71 de México, Inglaterra 18, dice por acá. 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Ahí estaremos con todos los partidos, transmitiendo para todos ustedes a través de nuestra señal de hinchas para hinchas. 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Y tenemos nuevo suscriptor, Robert, nuevo suscriptor del canal de Noticias del Verde TV.
1: Ah, bueno, perfecto, tenemos nuevo miembro, así que le damos la bienvenida. ¿Usted sabe cantar?
0: Le iba a preguntar a usted que si le había tocado alguna vez cantar.
1: Yo como cantante soy un extraordinario comentarista, imagínese usted.
0: Yo le canto, no se preocupe.
1: Cántele,
0: a Yasmín Capetillo, que se hace miembro del canal, le cantamos. Oe, oe, oe, oe. Yasmín. Oe, oe, oe, oe. Yasmín. Muchas gracias a Yasmín. 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partidos del Real Madrid, los partidos del Atlético de Madrid, los partidos de la selección mexicana, de las Águilas de México, de las Chivas, del Monterrey, del Puma, de Cruz Azul, el actual campeón, del Toluca, del Pachuca, de todos los equipos del fútbol mexicano. Mire, Robert, que nosotros estamos metidos en el mundo del fútbol. Mire todos los equipos mexicanos. Nosotros siendo colombianos, todos los mexicanos, equipos mexicanos que les acabé de mencionar, ¿cierto? Muchas veces uno le pregunta a un supuesto futbolero, le dice, decime tres equipos de Colombia y no van a saber responder. A mí me preguntan, deme cinco de México y le voy a decir las América, Monterrey, Chivas, Pachuca, Toluca, y si quiere le encima a Tigres, le encima a Pumas, le puede encimar, bueno, otros equipos. Así que mire cómo estamos de metidos. O si nos vamos para Costa Rica, le puedo mencionar, por ejemplo, al Alajuelense, o más equipos de Norteamérica, el Olimpia de Honduras, por ejemplo. Entonces, mire que estamos metidos ahí en el mundo del fútbol. Si nos vamos a Argentina, encontramos a Boca, River, Independiente, a Vélez, a San Lorenzo, a Lanús. Bueno, y si vamos a Uruguay, encontramos al Nacional, encontramos también al equipo de Peñarol. Bueno, y así por el estilo, si en Perú, Alianza Lima, Sporting Cristal, Cienciano de Cusco, mi equipo que se llama el Cusco FC en Perú. Bueno, entonces
1: ¿tiene equipo en Perú?
0: Que estamos transmitidos en el mundo del fútbol, Robert, que los podemos mencionar sin ningún problema, ¿sí?
1: ¿Usted tiene equipo en Perú?
0: Me gusta el Cusco, claro, el Cusco FC.
1: Sí, que usted tiene una pinta de peruano.
0: No, y sabe que nuestro compañero Giovanni Escobar le gusta mucho una ciudad en Perú que se llama Chimbote. Le encanta Chimbote a Gio Escobar.
1: Chimbote, está bien. Mire, por aquí nos escribe Irma Morillo, dice: paisano, saludaré a Nazario, mi compañero de college, está allá en el estadio en México. Bueno, abrazo para su paisano que está en el estadio. Bueno, saludos para todos los que están conectados con nuestra transmisión. Muchísimas gracias por estar allí. Mire, ¿sabe qué? Le damos un paseíto a las nóminas para ver cómo van a salir la gente. Claro. Y podemos analizar eso.
0: Vámonos a las nóminas, de una.
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1: Bueno, el equipo local hoy es México. Estará jugando en el Estadio Azteca. Sí, señor, México es el equipo local. Y está en la voz del señor Byron Osorio.
0: Sí, señor, estará formando México en la portería con Raúl Rangel, portero invicto del Mundial. Estará con cuatro hombres en la parte de atrás, va con un 4-3-3, cuatro hombres atrás. Los centrales, central por izquierda, Joan Vázquez, número 5, acompañado por Monta, número 3, capitán de campo. Los dos marcadores de punta, sector derecho, Jorge Sánchez, número 2. Por la izquierda estará Gallardo, número 23. En el medio aparecen tres hombres en el medio. Aparece Eric Lira, que aparece ahí como volante 5, pero seguramente lo va a hacer como lo hace en Cruz Azul, que va a aparecer en medio de los 12 centrales de Montes y Joan Vázquez. Seguramente así va a estar moviéndose Lira, y va a estar con Romo como interior por la izquierda, número 7, y Gilberto Mora como interior por la derecha, número 19. Mora, que filtra unos balones espectaculares, el jovencito de 17 años. Y como ataque aparecen el 9, el punta de lanza, Raúl Jiménez, los hombres de los extremos, win izquierdo, Julián Quiñones, número 16, el Colombo mexicano, y el win derecho, el hombre del conjunto de las Chivas Rayadas, estamos hablando de Roberto Alvarado, número 25, son los elegidos por Javier Aguirre. Veo por acá, observando, 1, 2, 3, 4, 5 futbolistas que juegan en la liga doméstica, en el torneo doméstico. Hablamos de Rangel, que es futbolista de las Chivas. Hablamos también de Gallardo, que es futbolista del Toluca. Mencionamos también a Eric Lira, que es del Cruz Azul. A Luis Romo, que juega en las Chivas también. A Roberto Alvarado, que juega en las Chivas. O sea, tenemos 1, 2, 3 hombres de las Chivas Rayadas de Guadalajara. Tres hombres de las Chivas haciendo parte de la nómina titular, amigo Robert. Hablemos de México.
1: Sí, señor. Ahí está la selección mexicana entonces, con Raúl Rangel, que ha tenido una muy buena temporada con Chivas de Guadalajara. El hombre de 26 años es el portero titular. Se ganó eso por encima de sus compañeros, que es Carlos Acevedo, claro, y del Memo Ochoa, con toda la experiencia que puede tener.
0: Sí, recordemos Robert, que el portero titular era Luis Ángel Malagón, pero recordemos que se lesionó, creo, claro, que será que para octubre, noviembre será retornando Malagón. Entonces, por eso Rangel, mire, se quedó con el puesto. Rangel, en la selección mexicana. Hoy Rangel, bueno, 26 años para el portero de la Chivas Rayadas de Guadalajara. Hoy estará disputando su partido número 221. 237 atajadas importantes con la selección mexicana. Va a jugar su partido número 18. Número 18 para el portero Rangel. Va entonces hoy a jugar su partido número 18, bueno, 19 más bien, con la selección mexicana, y en su partido número 221 en su carrera futbolística.
1: Sí, señor. Los cuatro del fondo. A ver, los cuatro del fondo sigue hoy Sánchez, un hombre que se fue firmado por el PAOK. Este equipo, si no estoy mal, no sé, habría que buscarlo. No sé si es de Escocia, el PAOK, y que fue firmado. Reciente.
0: De Grecia,
1: pero sí, el PAOK, de Grecia. Sí, así, sí, ya recuerdo, de Grecia, porque ahí está el Twente también, que es de Grecia. Y que pertenecía al Cruz Azul y que fue vendido al PAOK por 3 millones de euros, dieron por el señor Rangel. Es el lateral por derecha, un muy buen lateral. Jesús Gallardo es el lateral por izquierda, el hombre del Toluca, 31 años, un hombre que está valorado por 2.7 millones de euros. Este jugador, que también fue vistió la camiseta del Monterrey, de Pumas, por mucho tiempo estuvo en Pumas, estuvo, no sé, 3-4 años con este equipo de Pumas, es el lateral izquierdo hoy de la selección. La pareja de centrales termina ganándose el puesto César Montes. Dígame.
0: Robert, si me permite devolverme un momentico a Jorge Sánchez. Jugó en la temporada anterior, en el torneo Clausura de México, jugó 19 partidos, participó en 19 partidos porque no era habitual titular, 19 partidos, de los cuales, sí, porque recordemos que además el conjunto de Cruz Azul, pues normalmente juega con línea de tres, con Dita, con Piovi, y metiendo a Lira ahí en el medio de ellos, participó en 19 partidos, 1.227 minutos, y marcó un gol, solamente dos tarjetas amarillas, ninguna roja, un jugador muy limpio para jugar, y en el Mundial jugó. No, los 90 minutos frente a Ecuador, los 90 frente a la selección de, bueno, aquí creo que es Países Bajos, pero sí, verá, esta es Turquía, perdón, República Checa, jugó los 90 minutos, los 90 frente a Corea, y jugó los 90 minutos también en el 5-1 que le propinaron a la selección de Serbia. O sea, este futbolista es habitual titular indiscutible en la selección mexicana.
1: Sí, señor. La pareja de centrales está conformada por César Montes, que pertenece hoy al Lokomotiv de Moscú en la Liga Rusa, pero que antes estuvo en el Almería, estuvo en el Español y que salió de Monterrey. Y luego que salió de Monterrey pasó por varios equipos, ¿no? El Español, el Almería, y ahora le pertenece al Lokomotiv de Moscú en la Liga Rusa. César Montes termina siendo el capitán de esta selección, el número 3, a su lado.
0: ¿Sabe? Sí. ¿Sabe, Robert, que se ha devaluado un poco? De pronto, vamos a ver si de pronto con el, hablamos de Montes, de pronto con el Mundial, se pueda valorizar, está en 11 millones de euros, en ese momento se devaluó, 3,8 millones de euros se devaluó ese futbolista.
1: Pero sabe que ha hecho buen mundial.
0: El Lokomotiv de Moscú, ¿sí?
1: Sí, ha hecho buen mundial. César Montes ha hecho muy buen mundial con México en este mundial, justamente.
0: Claro, y mire, participó en el partido contra Ecuador, 90 minutos. Luego participó en el encuentro contra República Checa, jugó también 90 minutos. Jugó también en la fecha 3 frente a la selección de Sudáfrica, jugó 92 minutos. Y contra Serbia jugó 59 minutos, fue sustituido ese futbolista Montes.
1: Sí, señor. Bueno, a su lado aparece Johan Vázquez. El jugador Vázquez tiene 27 años, le pertenece al Génova de Italia. Antes estuvo en el Cremonese, también en Italia. Este jugador que también salió de las filas de el Cimarronense de la segunda división. Estuvo mucho tiempo ahí, luego fue al Monterrey. Regresó nuevamente a la segunda división con ese Cimarronense de Sonora. Regresa nuevamente a Monterrey. Monterrey lo vende a Pumas en su momento. Y luego Pumas lo cedió. Lo cedió con opción a compra a Génova. Lo regresaron nuevamente a Pumas hasta que se decidió el Génova de Italia y dio 3.5 millones de euros por este jugador. Luego le terminó la cesión, regresa a Pumas, va al Cremonese, cedido al Cremonese, fue cedido de Italia y luego pasó al Génova, que es donde está actualmente este jugador Johan Vázquez.
0: Claro, ese Johan Vázquez que jugó 90, 90, 90 y 73. En ese 73 lo sustituyeron, porque obviamente un partido 5-1 le estaban dando minutos a otros futbolistas, por eso no jugó los 90 minutos completos, pero sí ha sido también un habitual titular. Este futbolista nacido el 22 de octubre de 1998 en Navojoa. Ese futbolista mexicano que pertenece entonces al Génova del fútbol italiano.
1: Sí, señor. Y el lateral izquierdo, que ya hablamos de él, que es Jesús Gallardo. Gallardo que es jugador de Toluca, tiene 31 años. Gallardo suele irse muy bien al ataque por ese costado izquierdo. Jugador que se hizo en Pumas. Estuvo bastante tiempo en Pumas, luego pasó al Monterrey. Y Monterrey lo vendió al Toluca, que es a quien actualmente le pertenece este lateral izquierdo, Jesús Gallardo.
0: Mira la puntuación de Gallardo. Frente a Ecuador, 7.3. Estuvo frente al conjunto de República Checa, 5.4, porque solamente jugó 12 minutos. Frente a Corea, 7.1, jugó los 90 minutos. Y frente a la selección de Sudáfrica, jugó los 90 minutos, 7 puntos, su puntuación para el futbolista del Toluca. Futbolista del Toluca, el bicampeón, último bicampeón de la CL, del fútbol mexicano. 31 años para el lateral izquierdo Gallardo.
1: Sí, señor. Allí en el centro, seguramente va a ser lo que usted dijo, se va a meter entre los centrales. Es lo que suele hacer el jugador del Cruz Azul, Eric Lira, ¿no? Eric Lira, que estuvo mucho tiempo en Pumas, Eric Lira, y luego pasó al Cruz Azul, lo compró el Cruz Azul, dio 4 millones de euros por este jugador. Eric Lira termina siendo un extraordinario jugador. Ahí lo pueden utilizar como central, lo pueden utilizar delante de la línea de cuatro, que es donde habitualmente se siente mejor, y yo creo que se complementa muy bien, sobre todo porque está rodeado de buenos jugadores, porque tiene a Romo, tiene a Gilberto Mora, y es un jugador que suele cortar mucho la pelota, que es muy fuerte, que es muy corajudo, además, este jugador Eric Lira.
0: Claro, ese futbolista que cuando inició su carrera, por allá en el 2018 costaba cerca de 1,52 millones de euros y ahorita está valorado en 14 millones de euros, y ha ido evolucionando también en su ranking. Empezó en 39, ya está en 81. O sea, usted si juega FIFA lo va a encontrar 81, su puntuación ahí en el ranking FIFA para ese futbolista. Eric Lira, 26 años, el hombre del Cruz Azul.
1: Sí, señor, está rodeado de Eric Lira hoy. De un hombre que se ha ganado el puesto, de un jovencito que se ha ganado el puesto, que pertenece a los Cholos de Tijuana, que pertenece, dígame.
0: Sí, permítame decir un último datico de Lira. Ajá. Es el futbolista a nivel mundial, este es el futbolista número 1307 y en su edad es el número 118, por país el número 25. Y por rol el número 419, por posición el número 310. Ese es un ranking que hay a nivel mundial de futbolistas. Entonces es el futbolista 1307.
1: Bueno, imagínese usted, 1307 a nivel mundial en el ranking.
0: En el ranking, sí.
1: Sí, señor. Bueno, entonces le decía que estaba rodeado por Gilberto Mora, que creo que se termina ganando el puesto Gilberto Mora, fue titular en el partido pasado, arriesgaba, se decía que arriesgaba allí el técnico Javier Aguirre, colocando a Gilberto Mora, pero digamos, mucha gente decía, va a arriesgar porque no tiene Gilberto Mora la experiencia, pero lo que demostró en ese partido pasado ante Ecuador Gilberto Mora fue realmente extraordinario. No le pesa la camiseta, no le pesa la pelota, sabe qué hacer con ella, es un jugador desequilibrante y que además yo creo que México tiene un futuro muy importante con este jovencito que apenas, repito, tiene 17 años Gilberto Mora, y se proyecta en este momento como uno de los mejores jugadores de la selección mexicana.
0: Bueno, estará de pronto por ahí don Florentino frotándose las manos mirando la billetera, o de pronto no, está muy joven todavía para de pronto darle la oportunidad del equipo de más alta categoría.
1: Yo creo que está en la edad precisa de que pueda conseguir un buen contrato, ¿sabe?
0: Claro, sí, aunque mire que no lo puntúan muy bien. Contra Ecuador 6.4, contra Chequia 6.9, contra Sudáfrica 5.1 y contra Serbia es 5.4. Claro que jugó contra Ecuador 58 minutos, contra Chequia 72, contra Sudáfrica 24 y contra Serbia 31 minutos. Lo que ha disputado ese futbolista cuando lo ha hecho muy bien. Lo ha hecho muy bien. Y bueno, ya está, mire cuánto cuesta, cuesta 10 millones de euros en este, prácticamente desde el 2025 a 2026, ya contando el Mundial, se ha subido su valor en 6,7 millones de euros, una locura.
1: Sí, no, lo de Gilberto Mora, además es un jugador que en el terreno de juego muestra mucho desparpajo con la pelota. Bueno, del otro lado aparece Romo, que es un hombre de mucha experiencia, que también puede jugar como central Romo, puede jugar como extremo Romo, suele irse al ataque Romo y puede ser hasta un lo que llaman hoy en día un falso 9. Eso lo hace Luis Romo, que yo no sé, Luis Romo, por qué desde otras partes del mundo no han echado ojito para allá para llevarse a este muy buen jugador. Lo que pasa es que como yo creo que se terminan sintiendo cómodos, porque es que en México pagan muy bien. México paga muy bien y por eso se mantienen allí. Este jugador que estuvo en Querétaro, que estuvo en Cruz Azul, que estuvo en Monterrey, volvió al Cruz Azul y ahora pertenece a las Chivas de Guadalajara.
0: Claro, sí, ese futbolista que tiene 31 años, pesa 84 kilogramos, pesadito, ¿no? Pesadito Romo, 1,82 centímetros, tiene tamaño de central, 10,3 millones de euros, es su valor en el mercado. Parece un futbolista que jugó 73 minutos frente a Ecuador, 63 frente a Chequia, 71 frente a Corea y 18 frente a Serbia. En el partido más alto puntaje fue frente a Corea.
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1: Listos y previstos para observar el encuentro entre México e Inglaterra. Esto es en el Mundial. Saludos a los amigos, amigos que están en nuestra sintonía en el sector de Huelas Pombas. Saludos para don Tobar, para su querida esposa, la señora Evangelina. Saludos también para la familia Angamarca, para la familia Atene. Saludos para la familia Curipoma. Saludos también a don Roberto. Don Rigoberto también está en nuestra sintonía.

0: Ya se va acercando el árbitro australiano. Estamos hablando del señor Alirexa Fagani. Fagani será el árbitro encargado de impartir justicia en este compromiso. Y hoy tenemos también presencia colombiana, Robert, se me ha olvidado mencionarle. Hoy tenemos presencia colombiana. Don, su gran amigo Nicolás Gallo será el encargado del VAR.
1: Ah, bueno, importante hoy que vamos a tener a Nicolás Gallo, señor Fagani, australiano, Lacridis, Linsay y Cadet también, que son australianos, serán sus asistentes para este partido. Todo listo en el VAR.
0: Pero nos cambiaron a Gallo.
1: No, va a estar Gallo en el VAR, claro, va a estar Gallo.
0: Ah, bueno, aquí, claro, no lo había visto.
1: Claro, ahí está Gallo, va a estar Lara, si mal no estoy, también allí en el VAR. Y ya nos preparamos entonces, señoras y señores, para los primeros 45 minutos de este partido que vamos a disfrutar a través de nuestra señal de noticias del Verde TV. Saludos para todos, vaya poniéndose cómodo. Se viene el relato a continuación del señor Byron Osorio. Rapidito, México que va con Rangel en el arco, los del fondo, Sánchez, Montes, Vázquez y Gallardo, Eric Lira, Luis Romo, Gilberto Mora, Roberto El Piojo Alvarado, Julián Quiñones, el Colombo mexicano y Raúl Jiménez. Mientras que la selección de Inglaterra va con Pickford en el arco, los del fondo, Kwanza, 26, Konsa, 2, Keki, 6, O'Reilly, número 3, Declan Rice, 4, Anderson, Elliot Anderson, 8, Bellingham, número 10, Bukayo Saka, número 7, Anthony Gordon, 18, y el ciudadano Harry Kane, camiseta número 9. Esta es la titular de la selección de Inglaterra. Nos disponemos, señoras y señores. Todavía estamos a dos minutos de que arranque esto, que vamos a disfrutar a través de nuestra señal de noticias del Verde TV. Las últimas arengas, se reúne México allí, todavía siguen cayendo goticas. Se reúne México. Vamos a ver si le termina pegando la altura allí a la selección del señor Thomas Tuchel. Y vamos a ver cómo le va a México. A ver si arranca desde el vamos a buscar el partido, o si planteará un partido diferente al que vimos con la selección de Ecuador. Todo listo para que arranque esto.
0: Muy bien, vamos a cantarle antes de que arranque el partido a Joel Martínez, que nos envía también 20 pesos mexicanos. Gracias, Joel. Muchas gracias. A Joel, muchas gracias. A Joel, muchas gracias. A Joel, muchas gracias. Muchas gracias a Joel, que también nos regala un superchat. Vamos a verse la pelota, vamos a ver la selección de Inglaterra.
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0: El árbitro Fagani suena el pitazo y dice que el partido en la primera parte ya arrancó. Ya tenemos fútbol desde el estadio Ciudad de México. La pelota de Pickford, va saliendo el portero, balón de pierna zurda, balón que vete hacia Campamento Norte, va corriendo por el sector derecho, se estaba proyectando Kwanza, el balón se va hacia el sector, hacia la banda, va a tocar la selección mexicana. Estamos en Noticias del Verde TV, la señal de hinchas para hinchas. Vaya dándole me gusta, vaya compartiendo, dele me gusta, dele pulgar arriba la señal de Noticias del Verde TV. La pelota por la banda, sale Gallardo, balón hacia adelante, buscando en la parte alta, a ver si alcanzaba por allá la pelota Romo, el balón se va, se detiene, hay hombre el piso por parte de México, Joel Romo, hay falta, tiro libre para el conjunto manito, y de una vez, tempranito Robert, tarjeta amarilla para hombre de Inglaterra.
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1: Y rapidito allí la amarilla para Declan Rice. Claro, levantó mucho la pierna Declan Rice, no vio que venía el jugador Romo, Declan Rice levanta mucho la pierna, estaba metiendo la cabeza a Romo, lo terminó raspando y por eso se lleva la amarilla. Allí el señor Fagani, rapidito, apenas en el minuto del partido, ya está el señor Romo con cartulina amarilla para el resto del juego. Claro, Tuchel le está reclamando, dice, está empezando el partido, no vio, estaba de espalda cuando venía la pelota. Mira, ahí está, venía de espalda, no vio que venía Romo, pero eso no lo exime de la culpa al jugador inglés, que obviamente le pide disculpa a Romo, lo termina raspando, creo que le termina pegando con los taches en la cara a Romo, ¿eh?
0: Pero es que falta el primero o al minuto 90, ¿no? Amarilla es amarilla o roja es roja.
1: Sí, claro.
0: ¿Al minuto 90 o al 1?
1: Sí, pero es uno de los argumentos que utilizan normalmente, Byron, es uno de los argumentos que normalmente utilizan los jugadores y los técnicos, pero es que es el primero. Claro, hay árbitro que enseguida le dice, eso no importa, es amarilla y punto. Sea el primero, el segundo, lo que sea, pero es amarilla. Bueno, ya se levantó Romo. No, creo que solamente lo rasparon y nada más, ¿eh? Ya la pelota se va a poner en movimiento.
0: Bien, el balón entonces se mueve desde la parte de atrás marcando Montes. Ahora, bueno, Montes viene hacia el sector derecho para Sánchez. Sánchez toca en corto para Alvarado. Balón de piernas zurdas en medio. Atención con esa pelota que maneja la selección mexicana. Sector parte baja donde está Mora. Mora centraliza el juego. Atención con Jiménez. Viene Jiménez. Remata la pelota, pega en la espalda de Conza. El balón está vivo, Alvarado. Atención con el hombre de la Chiva. Se retrasa, toca hacia atrás para Sánchez. Sánchez buscando con Alvarado. Sector derecho. Está manejando la selección mexicana. A ver en esta acción qué resulta del conjunto manito que arranca con... las acciones en el partido. Balón de Lira, se retrasa, toca hacia atrás ahora marcando para que reciba Montes, el futbolista número 3, tocando el capitán para Lira. Ahí aparece Lira saliendo desde mitad de campo en zona posterior, toca, balón por el medio, apertura hacia el sector derecho, a ver la posición por parte de Alvarado, la pisa, entre dos intenta meterse, se ha atrevido Alvarado, perdió la pelota, la salida aquí en el medio, perdió con Anderson, cae un hombre y falta, va a haber tiro libre que va a levantar la selección de Inglaterra.
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1: Sí, termina siendo de Sánchez la falta cuando quitaba la pelota a Gordon, pero muy bien sobre la parte derecha, ¿no? La marca de O'Reilly llega además de llegar Anderson, Gordon Baca ayudar en ese sector a O'Reilly para evitar el desmarque de Roberto Alvarado, que además es muy hábil con la pelota.
0: Va a sacar el portero, ya le cantamos a Joel Martínez que nos envía otros 20 pesos mexicanos, ya le vamos a cantar la pelota de Inglaterra, a lo que devuelve Bellingham hacia la parte de atrás, a ver ese manejo de pelota, estaban intentando salir por la parte alta, ir manejando Juan Ash, perdió el balón se va hacia el costado, el toque de pelota no podía sacar, va a salir la selección mexicana y a Joel Martínez le cantamos, muchas gracias a Joel, muchas gracias a Joel, muchas gracias a Joel, muchas gracias a Joel por ese super chat que nos regala. Balón que está sacando desde la parte de atrás, se estaba tocando el esférico Conza. Balón hacia el costado nuevamente, la salida va a ser por parte del conjunto mexicano. La pelota hacia atrás,
1: ¿cómo ha aprendido
0: va a venir la
1: usted,
0: salida por parte de los centrales, ¿sí?
1: ¿Sabe que cómo ha aprendido usted a cantar en la iglesia, eh?
0: Y yo subo en el coro de la iglesia.
1: Por eso, aprendió bastante allá, ¿eh? Por lo menos dice muchas gracias bien.
0: Me llamaban, me decían el cucarrón, porque yo era el que desentonaba. Va saliendo Rangel, pelota para el medio, centralizado el juego, el toque de pelota para Mora, va corriendo Mora, a ver el chico de 17 años la maneja, Mora quiere hacer su eje, va tocando, dejaba en el camino Anderson, toca hacia atrás con Lira que aparece entre los centrales, la posición es de Alvarado, ya cruza la línea ecuatorial, abre hacia el sector izquierdo, maneja México, a ver esa salida con Gallardo, devolución hacia el medio para Alvarado, sigue manejando el conjunto manito, el equipo local, quiere tener la posición de la pelota, no prestársela al equipo inglés, apertura por la derecha para Montes, el capitán, tocando en corto con Mora, balón central. Allá aparece Alvarado, se mueve por todo la mitad del campo y ven aquí recuperando la pelota desde atrás Geji, el balón por el medio, maneja Bellingham, lo muerden entre tres, le quitan al esférico, mire, le llegaron tres hombres, pitaron falta, va a haber tiro libre para la selección inglesa.
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1: Sí, lo que pasa es que cuando hace la falta, el jugador de México, para que no le cobraran rápido, se hace de la pelota, la toma la pelota. Y por eso es que viene Kane también a tratar de quitársela, pero el señor Fagané dijo, hey, ya va, vengan acá, vamos a poner orden en esto. La falta termina siendo de Lira. Vamos a poner orden en esto, le dijo el señor Fagané. ¿Por qué? Porque Lira tomó la pelota justamente para salir corriendo, después lanzarla para él colocarse allí para que no le fueran a cobrar rápido, ¿eh?
0: Vayan comentando, vamos México, vamos Inglaterra, vayan comentando en el chat, vamos México, vamos Inglaterra, comenten en el chat de Noticias del Verde TV, vayan comentando, vayan dándole me gusta, sigan dándole me gusta y suscríbanse al canal de Noticias del Verde TV. Va a salir el balón de Geji, toca en corto, la salida con Anderson, otra vez con Geji, es abierto por la banda, O'Reilly, hay una falta, otra más, y esa es para Inglaterra.
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1: A ver, saludos para Mariana Gómez.
0: La pelota desde atrás. Sí,
1: saludos para Mariana Pérez, que está en nuestra sintonía. Para Isael, recuerda dejar su pulgar arriba. Alexis Pérez, que dice vamos México. Marlore desde Perú está con Inglaterra. Inglaterra va a ganar, dice Patricia. México campeón. Bueno, más de 27 mil personas conectadas con nuestra transmisión. Dele pulgar arriba, dele pulgar arriba. Que lo que se viene a fútbol aquí.
0: El balón lo está manejando Pickford, va saliendo, conduciendo, se mete a zona de saga, toca en corto para Konsa, sale Konsa, ahora toca para la derecha, a ver en esa salida con Kwanash, el Kwanza, el balón se devuelve y toca otra vez hacia atrás, ahora hacia el sector izquierdo, manejo de Geki, Geki la tiene, se devuelve, otra vez en toque con Konsa, manejan los centrales, los hombres de la saga, ahí en la parte de atrás en Campamento Sur, estaba mordiendo Julián Quiñones, tienen que retrasarse, la pelota ya es de Inglaterra, ahora toma la posesión del balón el conjunto europeo. Saliendo Geki, la tiene, toca para la izquierda. A ver esa salida que está intentando O'Reilly, mete el balón por el medio. Conducción por parte de Bellingham, corre Bellingham, lo persiguen dos hombres, abre por la izquierda para Gordon, dos hombres en marca, Gordon intentando la pelota, estaba pegando en Sánchez y se va al tiro de esquina para Inglaterra.
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1: Es el primero del compromiso, el primero que va a levantar la selección inglesa, señoras y señores. Se va a cobrar.
0: Va a levantarse el varón. Allá llegó el ciudadano que ha marcado varios goles de cabeza. Harry Kane.
1: Ojo con los centrales. Va a levantarse. Ojo con los centrales que son altos, ¿eh?
0: Claro. Viene entonces Wright, Declan, es el que va a levantar el balón. Esa pendiente, pierna derecha, parte baja, sector de occidental con norte. Ahí agarrones en el área. Ya llega Fagani a hablarle. Y ojo que pueden pitar algún penal por ahí porque están advertidos. A cobrarse pendiente Rangel también. Ahí está el ciudadano, como el que no sabe nada. Como que la cosa no es con él. Declan cobra en corto para Saca. Saca, mete el zurdazo arriba, segundo sector. La pelota pasa de largo y viene Gallardo. Viene Gallardo. Permite que el balón se desborde. Va a haber movimiento desde la banda para el conjunto manito.
1: Bueno, 8 saludos.
0: Minutos y fracción de Me Gusta.
1: Saludos para todos los que están conectados con nuestra transmisión. Está Yolanda Reyes que manda baloncitos de fútbol. Saludos desde Esmeraldas, Ecuador. Saludos para la gente de Ecuador. Saludos para Pablo que está en sintonía. Dice, soy inglés. Bueno, Luis Fernando también manda sus banderitas. Diana Patricia dice que va a México. México va a ganar, dice Mini Camila. Jocelyn también está en nuestra sintonía. Al igual que Adriana Carolina. Bueno, pulgar arriba. Dele Me Gusta a la transmisión y comparta además la transmisión de Noticias del Verde TV.
0: Sale Inglaterra, que no presta la pelota. Desde atrás estaba tocando Konsa con Geki. Aquí la pisa el del Manchester City. La pisa buscando opción de pase, no encuentra. Tiene que tocar, apoyarse con el central. Balón por la derecha. Viene Kwanza. Ahora toca más hacia adelante para Saka. Saca la pisa, el del Arsenal tiene que retrasarse. Le llega doble marca de una Saka. Por eso tiene que retrasarse otra vez, apoyarse en la zona central. Geki abre por la izquierda. A ver si por acá, por el lado de O'Reilly. De pronto encuentra en el camino. Ya, bien, bascula perfectamente la selección mexicana. Bascula con esa línea de 5 que propone atrás. 5-4-1, por momento la figura mexicana. Pelota hacia atrás, va marcando el esférico. Konsa tocaba en corto para Anderson. Y se distribuye, sector derecho combinando. Allá con Bellingham, no tuman. A ver, no, es el que estaba cayendo. Era el futbolista Konsa y el varón es de Inglaterra. Viene O'Reilly, 10 minutos de esa primera parte, 0-0, todavía no hay emociones. Balón profundo, marca la diagonal, Bellingham está marcando Lira, Lira protege la pelota, cae Lira, va a haber movimiento desde la banda. Dice el árbitro que va a ser para quién, va a ser para Inglaterra o va a ser para México. Creo que va a ser para el equipo centroamericano. A ver ese varón, no, lo va a hacer para Inglaterra entonces. Va a meter la pelota Lara O'Reilly, a ver a esa acción de juego por parte del equipo inglés. Esperando ahí, bueno, Harry Kane se sale del área. A ver, para arrastrar la marca de Sánchez que estaba detrás de él. Pelota hacia adelante para Gordon, se va hacia la última línea, saque de meta. Va a mover el portero Rangel.
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1: Muy buen trabajo desde el inicio para Eric Lira, allí referenciando a los hombres. Siempre delante de la línea de cuatro, cuando tiene que bajar, cubre tanto el costado izquierdo como el derecho. El jugador mexicano Eric Lira sale desde el fondo México.
0: Bueno, balón por el medio. A ver esa salida por parte de Mora. Balón que maneja Alvarado. Y viene la conducción de Mora. Toque, conduce, maneja, transporta. Quiñones está cerquita. Por la banda está Gallardo que se proyecta. Gira sobre su eje Mora. No la descarga. La toca entonces para Quiñones. Primer balón de Quiñones. Ahí la maneja el Colombo mexicano. La pide Alvarado por el medio. Prefiere cambio de orientación. Bueno, se equivocó en esa salida. Quiñones. Y el balón es de Gordon. Que la pierde Gordon. Anthony Gordon recupera el futbolista Sánchez. Ahora Lira maneja el eje desde todo el círculo interior. Toque de pelota ahora para Vázquez. Vázquez lo tiene, la pide Quiñones. Bueno, se enojan los mexicanos. Ojo con ese balón. Está en conducción por el medio. A ver la pelota que estaba manejando Jiménez, que se retrasa. Viene, balón de Romo. Toca en corto para Alvarado. El del Toluca tiene que devolverse. El de la Chivas más bien. Toca hacia atrás. El manejo de los centrales pisando Joan Vázquez. Vázquez ahora con Montes en toda la línea ecuatorial. Toque para Alvarado. Viene a asociarse atrás, a ayudar a distribuir. Pelota profunda, muy larga para el portero Pickford. Quería buscar arriba. El hombre que corría era Romo, pero buena la intención por parte del equipo mexicano.
1: Muy bien, allí México, ¿no? Muy bien México, tocando la pelota, tratando de abrir las bandas y seguramente le va a apostar mucho a esto, a hombres que lleguen para romper allí la línea, para tratar de ganarle la espalda a los centrales y tratar de alguna manera sorprender, pero no le pesa la pelota a la selección de México.
0: Claro, ¿no? Y les ha salido, Robert, el plan de atacar la espalda de los centrales con pelotas aéreas. Aquí va a ser complejo porque juega Inglaterra muy pegado al área del portero Pickford, pero a ver, de pronto alguna le va a salir cuando encuentren a Inglaterra con línea adelantada. El balón lo está manejando O'Reilly, pisa el balón, a ver, va conduciendo, se retrasa, se apoya en Gueki, es el que maneja, Conza le da indicaciones, Gueki manda balón profundo, hace el mismo plan de México, aquí saca, no pudo controlar, y ojo, porque el plan que tiene México le estaba saliendo a la perfección a la selección inglesa. Lástima el mal control por parte de Inglaterra, lástima por Inglaterra, el mal control de saca, le faltó un tantico levantar y estirar la pierna a Robert.
1: Sí señor, no la pudo controlar allí Bucayo, esa pelota, y los dos equipos jugando más o menos a lo mismo, ¿no? Tratando de abrir las bandas y tratar de ganar la espalda al final de los centrales. No le ha salido a México, tampoco le salió en esta oportunidad a la selección de Inglaterra, pero me gusta la propuesta de México, ¿saben? Me gusta la propuesta, es decir, yo tampoco es que me voy a defender porque usted es campeona del mundo, no, yo voy a salir a hacer mi juego y a tratar de proponer también.
0: No, y México tiene fútbol también con qué pelearle mano a mano a la selección de Inglaterra. Vamos a ver ese balón desde el piso. Desde las 5:50 va a salir Pickford. Van a tocar la pelota. A ver esa salida sobre 14 minutos de esa primera parte. Estamos en Noticias del Verde TV. Recordemos que el partido se retrasó una hora por cuestiones de tormenta eléctrica. El otazo de Pickford. Balón hacia adelante buscando la parte alta. A ver quién aparecía por allá. Saca interiorizado el balón de Quiñones. Toca en corto para Lira. La baja de pechito. Se autobilita. Abre por la banda. Sector izquierdo. Quiñones se retrasa. Toca para Gallardo. Ahora las posiciones de los centrales, el primero que maneja es Vázquez, ahora es Montes, toque por el medio, viene y se asocia aquí Alvarado, lo mordía Gordon y el balón vuelve otra vez a posición de Vázquez, sale la selección mexicana, otra vez Lira aparece entre los centrales, abre hacia la izquierda, Vázquez recepciona la pelota, tocando una pared en corto que arma con Romo. Maneja México, va saliendo el conjunto manito. Van conduciendo, ya cruzan línea ecuatorial. Balón hacia el sector derecho, de pechito, la baja Sánchez, va manejando, conduce, no tiene marca. Aquí se le abre un hombre por la derecha que es Alvarado. Se maneja, se mueve perfectamente por todo el campo. ¡Ojo a esa pelota! ¡Qué cabezazo espectacular de Jiménez, sorpresivo! Vuela Pickford, mete el guantazo y el balón que se va. Vamos a ver si hubo tiro de esquina o no esa pelota.
1: Sí, sí, la señor,
0: sacada fantástica de Pickford, tiro de esquina para México.
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1: Sí, esa pelota iba adentro, muy bien. Aquí estuvo bien todo el mundo. El centro, Jiménez el cabezazo y luego Pickford que voló, se puso la capa de Superman allí para volar y mandar la pelota al córner. Se va a cobrar el primero para la selección de México.
0: Comenten que ya lo mencionamos, más de 30.000 conectados, el balón por los aires, está sacando la selección de Inglaterra, la pelota se va a la última línea, está quejando un empujón aquí, Bellingham, pero el balón se va entonces, se va, nuevo tiro de esquina para México.
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1: Bueno, es el tercero del partido, el segundo para la selección manita.
0: Y más de 34.000 conectados, Alvarado cobra, pelota arriba de cabeza, la estamos sacando Harry Kane. Vienen aquí por el balón hacia el medio, Eric Lira. El que la gana, la maneja, se devuelve, se retrasa, se mete a campamento propio. Ahora se retrasa y se apoya en el portero. Va a salir con Rangel. Ahí llega el ciudadano a hacerle sombrita. Toca para la izquierda. Está manejando Quiñones. Balón centralizado con Vázquez que va regresando. Vázquez después del tiro de esquina. Pelota de Lira, aparece como central. Eric tocando para Montes, el capitán que recepciona el esférico. Montes con Lira, está marcando desde la zona posterior. Ahora el toque para Vázquez. A ver quién se mueve, quién se mueve. Balón por el medio, viene. Buena pared en corto, triangulando mitad de campo con Quiñones. Atención, atacando a la espalda arriba. Va corriendo Gallardo. Se le va muy largo el balón. Hay movimiento desde la banda que va a ser para la selección de Inglaterra.
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0: Qué buena. Desde el costado entonces marca el árbitro, movimiento desde la banda. Hágale, Robert, tranquilo, no se preocupe. Dele. Vamos a ver si el balón lo va a hacer. El futbolista Juan Sam va a tocar al esférico. Estamos en la señal de hinchas para hinchas. Ya son 17 minutos, el partido está 0-0. Balón que lo van bajando, Romo de taquito, habilitando a Quiñones. Le llega la marca encima de una vez por parte de Cuanza. Cae Cuanza, que dice el árbitro que no hay nada, que juegue. Y le quitaron el balón a Quiñones desde el piso. Ahora sí hay falta, tiro libre para Inglaterra.
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0: Bien, y se enoja el árbitro Fagani con el futbolista Cuanza porque le reclamó airadamente una acción de juego que donde no hubo absolutamente nada. Y aquí donde tomaron a saca, va a moverse la pelota. Va a moverse el esférico por parte del equipo inglés. La primera, espectacular, la primera acción de gol por parte de México. Y la volada también fantástica del portero del Everton Pickford. 17-40. Saludo especial para acá. Vamos a saludar entonces a Luana. Chancoya, también para Maribel, saludamos para Abdón Caguana, para Ruth González, para Franklin Cordero, para Marlen Villaneros, para Aníbal Cuenca, Noelia Montes, para Zahid Álvarez, Diana Castillo, Araceli Calle, también en sintonía, saludamos a Melba Romero, a Marlen Zúñiga, a Stanley León, a Sandy Raquel Salas, a Montse Luna, José Bartolo, también en sintonía, Juana Gómez, Stanley León, Guadalupe Chavero. Saludo especial para Soso, para Dayana también, para Carla Bonilla. Está también en sintonía Jorge Aníbal Zúñiga, Paula Serín Rodríguez, todos conectados a esta hora con la señal de Noticias del Verde TV. Siga dándole me gusta, siga dándole pulgar arriba, dele me gusta. Sigan comentando que ya los estaremos leyendo. Dele me gusta y suscríbanse. Cinco más que se suscriban a la señal de hinchas para hinchas.
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0: Venía atacando Mora, se atrevía al remate. El balón que se quedaba en las piernas de un hombre. Era Comsa por parte de la selección inglesa. Juan Sam saca el balón para el medio. Revolea la pelota, no hay nadie de Inglaterra. Hay una falta, tuvieron a Bellingham, lo agarraban a Bellingham. Hay tiro libre para la selección europea.
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0: Va a moverse el balón, a ver, ahora el árbitro Fagani habla con Montes, que también le reclama a Montes, claro, Montes fue el que habló a Bellingham y estaba reclamando que no era falta, que era una acción de juego. Va a moverse el esférico desde Campamento Sur. Bellingham habla también. Estamos en 19 minutos de la primera parte, somos Noticias del Verde TV, la señal de hinchas para hinchas. Dele me gusta. La pelota se está moviendo desde atrás con Pickford. Pickford la tiene. Ya llega la marca. A ver, por parte del hombre que estaba llegando allá a marcar, que era Alvarado. Pelota hacia atrás. Tiene movimiento de pelota por parte del portero del Everton. Salida en corto para Geji, el hombre del Manchester City. Apertura hacia el sector izquierdo para Gordon. El nuevo futbolista del Barcelona. Gordon va buscando línea de fondo. Gordon gana velocidad. Va a meter el centro. Gordon, ojo esta pelota. Ojo, no sé si ese balón pegó en la mano de Lira, pero el mal árbitro marca tiro de esquina.
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0: Uy, pegó en la mano de Lira. Vamos a ver si el árbitro se percata de la acción. A ver qué dice el VAR, qué dice Nicolás Gallo. Por lo tanto, se va a cobrar el tiro de esquina, parte baja sobre el sector de Occidental con Norte. Vaya dándole me gusta, comenten, vamos México. Comenten, vamos Inglaterra. Comenten en el chat de Noticias del Verde TV. Hay agarrones en el área. Pendiente Bellingham. Se va a levantar el esférico. Le va a pegar Declan Rice. Pierna derecha, suena el pitazo. Rice manda balón arriba de cabeza. La rechazan bien. Primero apareciendo Montes. Balón hacia el costado. Vamos a ver la selección de Inglaterra.
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0: Va a tocarse la pelota desde el costado, va a venir entonces a meter el esférico a Joe Reilly. Va a ser el encargado de poner la pelota en movimiento, de ponerla ahí en el rectángulo. Esperando Alvarado, Harry Kane que se sale del área. Pelota que meten arriba para Bellingham, se va, abandona y saque de meta que va a corresponder a México.
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0: Muy bien, que si quiera donar un superchat, lo podía hacer y le cantamos. Puede donar un superchat y le cantamos con todo gusto, con todo cariño, acá en Noticias del Verde TV. Puede donar un superchat y nosotros le cantamos. Comente, comente, si quiere que le cantemos, bueno, que done un superchat del valor que usted quiera. La pelota la saca México, viene Montes. Montes amaga con tocar el esférico, sale dejando en el camino a Harry Kane. Pelota profunda de cabeza devolviendo Kunza, otra vez recuperando Inglaterra en el medio. Mareca Bellingham de tajito se autobelita, pero primero mete el cuerpo Lira. Viene Eric marejando el hombre del Cruz Azul. Ahora la posesión viene por parte de Montes, el del Tijuana. Toca por la derecha para Sánchez. Ahora viene en posesión aquí en la parte baja el Varado, sector derecho. Viene Mora, Gilberto se devuelve tocando para Lira. Tiene una marca encima casi personal Mora, y es el futbolista Anderson que lo persigue por todo el terreno de juego. Saben de lo talentoso del pelado de 17 años. Balón que recupera Anderson, pega en el árbitro, va a haber balón con bote al piso para la selección de Inglaterra, Robert Azuaje.
1: Sí, señor, ahí el break de hidratación. Me ha gustado el partido, ¿sabes? Me ha gustado el partido porque le confieso que yo pensé que México iba a ser un poquito más cauto, pero no, le está jugando de tú a tú a la selección de Inglaterra, y es que tiene argumentos, esa es la realidad. México tiene argumentos como para jugarle así a la selección de Inglaterra. Me gustó esa pelota que terminó metiendo Quiñones arriba sobre la izquierda. Lamentablemente Gallardo no es un Fórmula 1, no le pudo llegar, y sobre todo el centro para el remate de Jiménez. Muy bien Jiménez, cabeceó allí pegado al palo izquierdo del portero Pickford, y la volada de Pickford fue sencillamente genial. Era el primer gol para la selección mexicana, que repito, me gusta estos primeros 23 minutos que se han jugado en el partido. Ha sido para mí ha sido un poquito más México, aunque pues digamos en cuanto a tenencia de pelota se refiere, digamos, esta pareja, la cuestión en estos primeros 20 minutos. Bueno, saludos para todos los que están conectados. Robert, dígame.
0: Que le iba a decir que México está demostrando que esos 12 de 12 que ha conseguido en el Mundial no son casualidad.
1: Sí, no es producto de la casualidad.
0: México, mire que es el que tiene el control de la pelota, es atrevido, busca por el medio, por los costados, con pelotas largas, pelotas cortas. De todas las maneras está buscando romper la línea de la selección de Inglaterra, y está demostrando que el partido contra Ecuador no fue ninguna casualidad, que es fútbol y que se están entendiendo muy bien perfectamente los hombres en el terreno de juego.
1: Bueno, saludos para Nailulu, que está en sintonía, dice: vamos ingleses, saludos desde El Salvador, viva México, dice Alex Melba Romero, manda corazoncitos rocos, México es mafia, dice Catarina. Vamos México, tiene que ganar, te alentamos desde Perú, Ellen Tapujima, que está en nuestra sintonía. Yo ya estoy suscrito, dice Adriana Ventura. Bueno, si usted no está suscrito, no sabe lo que se está perdiendo, suscríbase a nuestra transmisión, suscríbase a nuestro canal Noticias del Verde TV. Somos más de 770,658 y contando. Allí está el relojito, Vamos la tierra de Benito Juárez, Norvin. Vamos mi México, saludos desde Guatemala. Vamos México, dice Raquel. Esto lo dice Grisel también, que nos escribía. Hola, tiene que ganar México, dice Ruth. Vamos Inglaterra. Esto lo dice Elena. México, dice Nayen. México, vamos, protegen nuestra cancha, mexicanos, dice Susa Carolina. Bueno, saludos para todos. Más de 32,000 personas están conectadas en este momento con nuestra transmisión. Ya se va más de 33,000. En este momento se va a reanudar. Que habla que el partido de México versus Ecuador fue pura amenaza, humillación. Bueno, esto es interno. Inglaterra tiene que ganar, nos dice aquí Juan. También nos escribe Gutiérrez. Gutiérrez dice México y manda las banderitas de México. Mixio Dios dice: vamos, vamos cabrones, vamos chingones, vamos México. Gonzalo dice que vamos México desde Costa Rica. Marvin Lunes, ya la pelota está en movimiento.
0: Un gol de México y subimos a los 40,000 conectados. Póngale en la firma. Pelota para Gordon, muy larga. Gordon llega. Que dice el árbitro que es ilícito, viene Gordon, el portero Rangel se acuesta, se queda con la pelota. Estaban reclamando que el balón abandonaba, pero no marcó nada el árbitro, así que en la acción ilícita. Uy, se había salido esa pelota, Robert, me parece que sí.
1: El problema es que los mexicanos todos se frenaron, todos se pararon esperando el pitazo de juez, y usted no puede hacer eso. Usted hasta que no escuche el pito, usted no se puede parar, y por poco que lo sorprende aquí Gordon,
0: ¿Sabe qué he notado, Robert? En mitad de campo el partido es desde toque de fútbol y en las áreas es más físico. Ese duelo que están librando Raúl Jiménez, con Conza y con Geki, es impresionante. Duelo físico arriba, el que más corre, el que más fuerza tenga, pero por el momento están imperando los hombres de la selección inglesa.
1: Es que es una de las cosas, sabe que es una de las cosas buenas de Raúl Jiménez, que va, que molesta y que choca, porque es fuerte, es un hombre grande y fuerte, y por eso choca con Conza, que es grandote, y también con Geki.
0: Sí, señor, más de 36,000 conectados con nosotros. Viene Gordon, balón que se va hacia el costado, hacia la banda. Va a haber movimiento para la selección de México. El partido sobre 27 minutos. Ya tuvimos la pausa de hidratación y seguimos en esta primera parte a través de la señal de noticias del Verde TV. Vaya dándole me gusta, siga dándole me gusta. Más de 7,200 pulgares arriba. Balón de Jiménez, metía el cuerpo, la perdía arriba con Anderson. Bueno, aquí Mora marcando, quitaba la pelota. Vuelve otra vez a poder de México con Quiñones en el círculo interior. Llegó una marca y durísima por parte de lateral Cuanás. El balón lo va devolviendo. Era Cuanza el que corría. Balón que estaba tocando Kunso. De espaldas a la portería, recibiendo Harry Kane. Busca el ciudadano, la pisa, la pierde. No la pierde, pero sí lo está mordiendo Romón. Tiene que venir a auxiliarlo desde la parte de atrás, el lateral derecho. Anderson toca en corto para el medio con Declan Rice. Ahí está cayendo hombre de la selección inglesa. Buena recuperación por parte de México, lícita. Mora la tiene, toca para Alvarado. Alvarado, a ver quién acompaña por la derecha. Aquí se va proyectando para la parte baja. Sánchez tímidamente tocando para Gilberto. Mora buscando opción de pase. Buen balón, tocando para Alvarado. Lo están mordiendo. Declan viene a morderlo, a acompañarlo, a presionarlo. Y bien Alvarado, muy bien. Toca por el medio y quiso automilitarse allá desde el medio. Romo la perdió y el balón es de la selección de Inglaterra con Bellingham. Uy, qué buen quite de Sánchez. Viene México, se atacan por la derecha, viene Mora, ay, no le entendió Sánchez, era muy bueno el pase de Mora, muy inteligente, pero se le metió al área Sánchez y la pelota se fue a la última línea, Robert.
1: Sí, pues es que Mora pensó que iba a hacer la diagonal hacia afuera Sánchez y por eso le tiró la pelota por esa, pero Sánchez pensó lo contrario, se fue por dentro. Mire, y en la otra, la equivocación de Romo, ojo, la equivocación de Romo, ¿por qué? ¿Por qué le digo que hay equivocación de Romo? Porque el equipo viene tocando de primera y Romo no lo hizo de primera, quiso aguantar la pelota, quiso hacer allí o sacarse el jugador inglés y por eso por poco no, la termina perdiendo en una acción que pudo haber dado más rédito para la selección mexicana.
0: Se detiene el partido, dos hombres en el piso, uno por Inglaterra, otro por México. Viene el árbitro a hablarle a Lira. Algo le dice a Eric, al hombre de Cruz Azul. Está hablando y con él el señor Pagani, el árbitro australiano. Dice que el movimiento va a ser desde la banda, va a ser de manos para la selección mexicana. Y el choque con Bellingham, no hubo nada Bellingham.
1: Nada, ni siquiera
0: lo tocó. Va a moverse el balón, sí, desde la banda va a salir la selección mexicana.
1: Si es que ni siquiera lo tocó, solamente puso el brazo allí y el juez se comió porque Bellingham se terminó lanzando y pegando un grito allí como si hubiese sucedido otra cosa. Pero me gusta el partido.
0: El partido del tobillo.
1: Sí, claro. Me gusta el partido. Ya vamos a llegar a la primera media hora del partido y la realidad es que me gusta más como la propuesta que está haciendo México.
0: Claro, sí, México está proponiendo más y la única acción de gol ha sido para la selección mexicana. Pelota para la parte alta. Aquí se equivocan buscando a Gallardo en proyección. Viene bajando, saca, se resbala, pierde el balón, se va hacia la banda. Va a salir Quiñones para México. Sale, toca para Romo. Desde el medio, maneja México. Balón que devuelven hacia el círculo interior donde aparece el capitán Montes. Se va apoyando ahora con Vázquez. Ahí viene a asociarse desde el medio. El futbolista, por el que estaban preguntando en el chat, que era Gilberto Mora. Sí, está en el terreno de juego. Eric Lira se devuelve, pero le pide a Sánchez que se devuelva un poquitico para que ayude en la salida, para que ayude ahí a armar la acción de juego en ataque. Balón de Gallardo, mete balón hacia el área, la sacan primero, cuidado, Quiñones no pudo autohabilitarse de pechito, se va el balón hacia el costado, no puede Declan Rice, y el balón es de la selección mexicana. Viene marcando Quiñones, lo están mordiendo desde el medio Anderson, bien Quiñones gana de fortaleza. Oiga, muy bien los mexicanos físicamente, ¿no? Físicamente muy bien los mexicanos, hablamos de la fortaleza, porque de cuerpo están ganando. Romo, toca por la parte baja. La salida viene por parte del equipo Manito, el equipo de Javier Aguirre. Se retrasan para que maneje Montes en zona posterior. Ahora es Vázquez el que la recibe de pierna zurda. Otra vez se apoya entre centrales, maneja en el esférico. La posición de Romo, maneja pelota entre líneas. Juego en diagonal, aquí está el sector derecho para Sánchez. Sánchez tenía la marca encima, tiene que devolverse otra vez. México buscando con paciencia. Y eso es lo que tiene que hacer México. Tiene la posición de la pelota, lo que le falta es tener paciencia para encontrar la fisura, Robert, y meter la pelota, ya filtrarla, colocar a Jiménez mano a mano con Pickford.
1: Sí, pero ¿sabe qué? Yo creo que las pastillas no sirvieron de mucho. Yo creo que le está pegando la altura a los mexicanos en ese pique que fue a buscar la pelota cuando se fue sobre el costado. Atención, después de esta le cuento.
0: Joaquín Romo remata, pero buena la intención, finaliza la acción de juego, no pasa nada, se va por encima, pero bien, aquí remataron, terminó la jugada México, hay acción desde el meta para el conjunto inglés. Ahora sí lo escucho entonces, Robert.
1: Sí, no, que le estaba contando que me parece que las pastillas no están surtiendo lo que necesitaba México, porque en ese pique sobre la derecha, cuando la pelota se le termina yendo sobre la banda al jugador inglés, en este caso a Declan Rice, se vio que no aguantó, que le pegaba, inclusive allí se vio cuando abrió la boca, porque parece que le faltara aire cuando fue por ella,
0: Bien, hombre, el piso de Inglaterra, el árbitro dice que juegue Gordon, la devuelve, toca central para O'Reilly, viene marcando el lateral por la izquierda, O'Reilly marcando, viene aquí, de cuerpo ganando, estaba protegiendo, le pitaron falta, entonces falta, tiro libre que va a levantar Inglaterra.
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1: Bueno, 34,000 personas.
0: Aquí, Robert, ¿sí?
1: Dígame.
0: ¿Sí?
1: 34,000 personas conectadas. Sí, señor. Sí. Vamos al chat a saludar. Allí está Adru Porcel, que dice Argentina, Argentina campeón, Argentina campeón, Argentina campeón. Bueno, ya sabemos que Argentina va a ser campeón, según usted. ¿Ok? También saludo para Pablo, que está en nuestra sintonía. A ver, y el pulgar arriba. Todo el mundo con el pulgar arriba. Vamos a ver si llegamos a los 10,000 pulgares arriba en esta primera parte. Ya tenemos 33 minutos. El relato es de Byron Osorio.
0: Va saliendo con Sam. Pelota en Campamento Sur. Por el sector derecho estamos teniendo Juan, el futbolista Cuanza. Recupera México en campamento propio, en campamento ajeno más bien. Viene buscando Quiñones. La maneja, mete el cuerpo, tiene que retrasarse, apoyarse en la parte de atrás, manejando con Gallardo. Era Romo el que recibía primero Vázquez. En el círculo interior, tocando la pelota para Montes, el capitán distribuye y se combina con Ex Sánchez, abierto por la banda derecha, Salvarado, ahí se la descarga, de pierna zurda recibe Gordon cerquita, se retrasa casi toda Inglaterra a cerrarle los caminos, los espacios a México, y aquí lo consiguen, pero vuelven y recuperan México, balón de Alvarado por el medio, buena pelota que pasó por las narices de Harry Kane, pero el balón es para que marque.

0: Arriba al área, pasa a segundo sector. A ver si alcanzan a llegar por esa pelota. Quería entrar por el esférico Sánchez. El balón abandona el terreno de juego y toca desde la banda para Inglaterra. Va a mover Orrey Live, cerca va a mover el esférico. 34 minutos de esta primera parte. Somos Noticias del Verde TV. Saludos para todos ustedes, gracias por seguirnos. Saludos para Manuel Segundo Cedeño. Dice por acá desde la manga del cura, Manabí, Ecuador. Saludo también para, dice para acá, para Iris Vélez, dice Inglaterra, para Ociel Membreno. Saludo también para Bautista Reyes, dice, yo creo que van a quedar 0-0, dice Bautista. Dice que va a haber penales entonces, según Bautista. Vamos a ver. Saludo para Lady Velasco, saludo especial. A ver, la pelota la está manejando México. Gallardo, mete balón para Quiñones, hacia el área para Romo. Romo se tiene que salir porque tiene la marca encima. Se retrasa otra vez apoyándose en la zona medular. El que recepciona es el capitán Montes. Toque para Alvarado. A ver qué hace en esa acción. Toquear hacia la banda donde está tirado Sánchez. Sánchez con Alvarado. Alvarado quería proyectarse, pero venía la marca encima. Por eso no se la mandaron hacia el ataque a Sánchez. Pisa el balón, dos hombres que están ahí haciéndole sombrita. Alvarado conduciendo. Se va a animar, ¿no? Se retrasó. Y el balón hacia atrás otra vez. Marejando a México con paciencia, buscando los espacios.
1: Sí, señor. Tenemos un nuevo miembro.
0: Conduciendo desde atrás Vázquez de Robert, ¿sí?
1: Tenemos un nuevo miembro, Genaro Ramírez, que se hace miembro de nuestro canal, Noticias del Verde de TV. Cante usted, el cantante es usted, el ranchero es usted.
0: Oe, oe, oe, oe. Genaro, Genaro. Oe, oe, oe, oe. Genaro, Genaro. Gracias a Genaro Ramírez, que se hace miembro. Viene, viene Inglaterra, viene Bellingham. Vino, vino, vino. Adentro.
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0: ¡Gol!

0: Gol de Inglaterra.
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0: ¡Gol de Bellingham! Una pelota que pudo ser gol de México. Bien, Pitor mandó la pelota de una. Se vinieron por el medio transportando el esférico y el centro le saca para que llegue en segundo sector el hombre del Real Madrid, Bellingham. Y rompe el celofán, rompe la portería de Rangel, le rompe el invicto y es el primero del partido en 37. Inglaterra tiene uno, México tiene cero y así es la vida. México el de las acciones, Inglaterra marca, Jude Bellingham infla la red de noticias del Verde TV.
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3: Bueno, habíamos dicho que ambos equipos, ojo, después de esta se lo cuento porque se viene nuevamente Inglaterra, ahí por el medio.
0: Viene Bellingham, atención para Harry, viene Kane para... ¡Viene Bellingham! ¡Adentro!
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0: ¡Gol de Inglaterra!
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0: ¡Gol de Bellingham! Que repite y se quebró México, se cayó anímicamente, perdieron una pelota en salida y la dejan para el sector derecho de Kane y allá la pone, el pase de la vida para que llegue el empuje. Bellingham no pudo sacar la lira y es el segundo de Inglaterra en 38 minutos y en 2 minutos le marcan 2 al conjunto manito. Inglaterra tiene 2, México tiene 0. Jude Bellingham infla la red en noticias del Verde TV.
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3: Bueno, cuando todavía no podíamos haber comentado el primer gol de Bellingham, que vamos con esto primero, Bukayo Saka. Habíamos dicho en el transcurso del partido que ambos equipos se estaban apostando a lo mismo, tratar de ganar las espaldas a los centrales. Bueno, pelota sobre la derecha. Y sabe que iba a comentar en algún momento que no habían atacado por el costado derecho la selección Inglaterra.

0: Solamente había apostado por la izquierda, por donde está, por donde aparece Gordon y por donde aparece Anderson. Primera pelota larga que le ponen a Bukayo Saka. Sobre la derecha, el centro perfecto al área. No llegó Lira, no llegó tampoco Sánchez y tampoco llegó César Montes a marcar allí. Llegó solo, totalmente solo, porque perdió la marca Lira de Bellingham y Bellingham llegó solo para el primer gol. Y luego, Saka allí. México, meten la pelota arriba y minuto y medio después, escaso dos minutos, vuelven otra vez, pierden la pelota, la rescata Gordon en ese sector, la mete sobre la izquierda, donde aparece el jugador Anderson, toca la pelota Anderson sobre la derecha para que llegue el ciudadano Kane como una especie de extremo, tira el centro y nuevamente Lira se le perdió la marca de Bellingham, no llegó a marcar, tampoco llegó Montes allí y Bellingham que no perdona. No le puedes jugar de tú a tú a una selección como Inglaterra, lo quiso hacer México y creo que está pagando las consecuencias de eso.
1: Sí, señor. Vamos México, vamos México, vamos México, que se puede, vamos México. A ver esa pelota que está peleando Bellingham y apareció Lira en los dos goles, ¿no? En la foto de los dos goles apareció Lira. La pelota de Bellingham, se toma confianza en Inglaterra, balón por el sector izquierdo, Anderson tocando para Gordon, lo muerden a Gordon y toca desde la banda, lo va a hacer la selección mexicana. Y vamos a saludar a Luis William, que nos dona $2, Robert, Luis William, que nos dona $2 y le cantamos muchas gracias a William, muchas gracias a William, muchas gracias a William, muchas gracias. Muchas gracias a William y esa donación va a traer el primero de México. A ver esa pelota de Gallardo intentando el centro, cerrando primero y saca la pelota de Gallardo, hombre al piso, marcan falta, tiro libre para el conjunto manito.
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0: Bueno, ahora México lo que tiene que tener es paciencia, ¿eh? Tener paciencia, tratar de resguardarse más, porque es que se puso endeble. Una de las mejores cosas que había tenido México era el cuarteto posterior. Y hoy se vio totalmente disminuido ante el ataque de México, al menos en estos primeros minutos, ¿eh? O mejor, en este primer tiempo, pues. Porque los dos goles llegan, pues, por desatenciones en el fondo. Vamos a ver si la pelota parada ayuda a la selección mexicana, que necesita meterse en el partido ahora.
1: A levantarse la pelota, aquí viene el primero mexicano, póngale fe, balón arriba, atención, cuidado, está vivo Quiñones, vino.

0: México. Gol de México, lindo y querido.
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0: ¡Gol de Julián! ¡Gol de Quiñones! ¡Se lo dije que venía el descuento! ¡Venía el primero de México! ¡Todo con fe se puede! ¡Una pelota que le quedó en rebote en el punto penal! ¡La cazó en el aire y la mandó al fondo de la red! ¡Venciendo la resistencia de Pickford! ¡Y se marca el descuento para México! ¡México tiene uno! ¡Inglaterra tiene dos! ¡Julián Quiñones infla la red en Noticias del Verde TV!
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3: Cuando usted está de buena lid con las redes, cuando está ungido con el gol, usted tiene que buscarlo. No habían buscado hoy a Quiñones, ¿sabe? No le había tenido una pelota a Quiñones hoy. Habían buscado solamente a Jiménez, una que otra pelota sobre la izquierda. Y aquí le dije, un tiro libre que podía ser algo bueno para México. Termina sacando la pelota con Sá. Nadie acompañó allí esa pelota que termina ganando con Sá. Y apareció Quiñones donde tiene que aparecer. Cuando usted está de buena con las redes, la pelota le cayó. Y le cayó a Quiñones aquí para el descuento. Y lo mejor que le podía suceder a México luego de ese golpe duro, que en tan solo 3-4 minutos se puso 2-0, lo mejor que le podía suceder a México era reaccionar, y reaccionó en el momento preciso, reaccionó cuando tenía que reaccionar antes de irse al descanso, pone esto 2-1, estamos en 44 minutos, ahora tiene que tener tranquilidad México, ser muy inteligente para tratar de aguantar y para tratar de hacerle daño con Quiñones y con Jiménez a esta selección de Inglaterra.
0: Está reventado el chat. Todo mundo, vamos Inglaterra, vamos México. Todo mundo está comentando. Está reventado el chat. 2-1 es el partido. Se puso bueno en los últimos 10 minutos. Balón que está marcando desde atrás. Geji. Toque corto para Conza. A ver, Inglaterra saliendo. Se tranquiliza un poco el partido. Recupera México. Cuidado. Viene Quiñones. Viene Quiñones. Marca Julián. Toca por el medio para Lira. Lira conduce. Corre un hombre por el sector derecho que es Sánchez. Primero Alvarado. Alvarado. Balón para Quiñones. Cuidado. La pelota que la saca de cabeza de Clan Rice. Era una acción buena. El segundo sector venía atacando el conjunto mexicano. Cuando tenemos tiempo cumplido, estaremos a órdenes del árbitro del compromiso, el señor Fagani.
3: Lo que le dije, hay que buscar al que está ungido. Y el que está ungido es Quiñones, hay que buscarlo, porque es el hombre que está respondiendo por México. Viene México de nuevo.
0: Cuidado, esa pelota la van sacando. Anderson mete la pierna, le queda Alvarado. Está atacando México, quiere empatar antes de que termine la primera parte. Alvarado la está peleando, pide una mano. El balón que se va hacia el costado, toque de banda va a ser para la selección de México. ¿Cuánto de adición en la primera, Robert?
3: 5 minutos más jugaremos en esta primera parte, iremos hasta el 50. Bien México porque está buscando el empate.
0: La pelota que se le escapaba acá a Mora en el área, va el rebote para Montes. Otra vez México en posición con Lira. Lira busca arriba a Quiñones, busca a Quiñones, mete el cuerpo. ¡Cuidado, viene Jiménez! ¡Por poco Jiménez! ¡Por poco Jiménez! La cogió medio mordida, rozando el palo izquierdo de Pickford. Se salvó Inglaterra, está bueno el partido.
3: Sabe que yo creo que hubo un desvío en el camino, ¿eh? Me parece que había un desvío en el camino. No sé si logra hacer contacto con la pelota del jugador de Inglaterra. El juez dice que no. Pero sí, bien usted con su apreciación, ¿eh? La cogió mordida, no la cogió pleno allí Raúl Jiménez. Y muy bien Quiñones entrando en el circuito. Se la pasó con el pecho allí a Jiménez para que rematara. Lamentablemente la pelota se va por fuera. Aquí viene el ataque de Inglaterra y la pelota se va sobre la última línea. A ver, más de 38,000 personas conectadas con nosotros. Saludos para Marisol, para Rosa que está en sintonía, para Mayerly Castillo, para Claudia. Recuerde dejar su pulgar arriba, recuerde darle me gusta. Koppelmeiner está, Tirone Velázquez, Felicia está conectada con nosotros, Luis Montaño también dice, no me llore prima, su equipo está ganando. Ah, bueno, está Mirta que también está en nuestra sintonía, Jocelyn que envía sus emojis, Xiomara también está en sintonía de Noticias del Verde TV, Roberto Olache que dice vanilla tomatero. Bueno, saludos para Roberto. Pablo también está en nuestra sintonía, recuerde pulgar arriba, todo el mundo a pulgar arriba y a suscribirse a Noticias del Verde TV.
0: Mirando el mapa de calor, Robert, la selección mexicana todo el tiempo ha estado metido en campamento del equipo inglés. Inglaterra solamente intentó, la que intentó meterse tuvo una medio posesión y marcaron dos goles. Bueno, dos desatenciones por parte de la defensa mexicana que creo que va a tener que recomponer Aguirre en el entretiempo, pero de resto la posición prácticamente todo ha sido de la selección mexicana.
3: Sí, de hecho nos indica aquí la aplicación que el 61% de la tenencia de pelota la tiene México. ¡Ojo que va México!
0: ¡Cuidado con este cabezazo! ¡Volada espectacular de Pickford! ¡Bien Jiménez, mejor Pickford! ¡Y el balón se va al tiro de esquina!
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3: Es el quinto del partido. ¡Uy, no pudo martillar bien hacia abajo! Aunque la pelota iba un poco alta. Pero sí, creo que si martilla más hacia abajo pudo haber conseguido el gol Jiménez. Bueno, es el quinto tiro de esquina del partido, es el tercero para la selección mexicana.
0: Así volaba yo, en mis tiempos, como Pickford.
3: No, el que vuela hacia ahora
0: es Johan. Se ría que es verdad. Johan, va a cobrar sí. Alvarado, atención. Seis hombres de México en el área. Viene el cobro, el punto penal. Jiménez de cabeza, la martilla. ¡Viene Sánchez! La sacaron a Montes. Se la sacaron a Montes, que le iba a empujar. Creo que pitaron posición ilícita, me parece. A ver, Bellingham fue el que sacó esa pelota. Vamos a mirar la posición de Montes. A ver, no, estaba perfectamente habilitado Montes. Uy, se la sacó Bellingham. ¿Sabes qué me recordó esta acción de juego? El gol de Orlando Berrío en el partido del 3-1 de Atlético Nacional Rosario Central. La misma, lo que pasa es que en esa Berrío se la pudo cazar. Hay tiro de esquina.
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3: El sexto del partido, el cuarto para la selección mexicana, que busque el empate. Y ojo que se viene el empate.
0: Va a cobrarse, a ver el balón, que va a levantar Mora. Mora arriba de cabeza, primero estaban rechazando la pelota, venía el central, era Kiki. Balón hacia la banda, hacia el costado para que maneje la selección mexicana. Resta un minuto para que termine la primera parte. Está bueno. Tiene que aprovechar el ritmo de la selección mexicana. Tiene que aprovechar el ritmo para empatar antes de que termine la primera parte. Vamos a ver entonces Gallardo. Va a ser el encargado de poner el balón en movimiento. Toca hacia atrás. La posición es de Vázquez. Ese cambia con Montes. Se le abre por la derecha el futbolista que viene marcando, que es Alvarado. Alvarado de zurda, tocando hacia el sector de Sánchez. Se devuelve bien por el medio para Mora. Maneja Gilberto, de pierna zurda, distribuye hacia la parte alta donde está Vázquez. Ahora el toque para la zona de Gallardo. Gallardo centralista, toque de primera de Romo. A ver a Quiñones, se está encarando la pelota. Tiene que devolverla. Uy, la mete hacia adelante bien, perfectamente para Romo. Romo se devuelve. A ver, estamos en la última acción, que es para México. Lira, ¿qué va a hacer Lira? Tocar por la derecha. El capitán Montes la tiene. Se devuelve con Lira. Se van a quedar ahí, se va a acabar. Distribuyen por la izquierda. Viene Quiñones, mete pelota arriba, muy larga. Mete la pierna Sánchez, bien la vaca. Perfectamente, están peleando con Gordon. Va a sacar el balón. Lo tumbaron. Y va a haber falta. Tiro libre para Inglaterra.
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3: Sí, termina ganando la posición Gordon. Fue vivo Gordon, porque Gordon es quien busca la falta de Sánchez. Allí fue muy vivo. Va a terminar esta primera parte. Lo está ganando Inglaterra, pero México lo ha buscado por todos lados, Byron.
0: El árbitro suena el pitazo y dice que el partido en la primera parte terminó. Termina la primera parte. El encuentro está 2 para Inglaterra, 1 para México. Pero sabe, Robert, a México le ha convenido cuando el partido se retrasa. Vamos a ver para la segunda parte. No se vayan, no se muevan, no se desconecten. Vayan comentando hola. Todos los que comenten hola, vamos a leerlos en el entretiempo a través de Noticias del Verde TV.
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3: Bueno, por ahora le está ganando.
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3: Bueno, termina la primera parte. Está ganando la selección y de Inglaterra, 2-1. Bellingham por duplicado hace los 2 goles de Inglaterra. Bueno, saludos para todos los que están conectados con nuestra transmisión. Muchísimas gracias. Víctor Cruz deja sus mensajes allí, al igual que Mixi Dios. Juan, saludos Juan, que dice hola. Yo quiero que gane México. Bueno, Picho dice vamos Inglaterra. Yamile Roque, saludos para Yamile Roque. Saludos para Iván Pascual, que está también conectado. Janet Mechan dice hola. Victoria también está conectado con nosotros. México, México no sirve, dice Darwin. Claro, claro que sí sirve, Darwin. No sea así, vale. Sí puede México, dice Edith. Rubén Ramírez dice, por favor, México. Y manda sus emojis llorando. Hola, dice Estefanía. Muchísimas gracias, Estefanía. Leticia Hernández dice hola. Kyun también dice hola. México, selección, va a ganar ese partido. Está bueno el compromiso, ¿eh? Lástima, se acabó la ilusión de México. Estamos eliminados. Yo no diría eso. Yo creo que México ha hecho un buen partido. Hubo esa desatención, pero bueno, ya vamos a hablar de eso. Desde Manatí Atlántico, Colombia, vamos México, si se puede. Rocío o Aurelio. Ah, Rocío y Aurelio la cosa. Hasten molesto los ecuatorianos. Pero ganamos primero, Dios, México. Elvira Vázquez dice, hola, vivo en México, vamos, no se rindan, ustedes pueden. Viva México, vamos a ganar, viva México. Hola, desde Bogotá, Berta, está en nuestra sintonía, vamos México a remontar. Saludos a mi hijo Wilson, disfrutando de Verde TV. Bueno, saludos, esto lo envía Julia Elizabeth, que su hijo Wilson está disfrutando del partido a través de Noticias del Verde TV. Silvia Bautista dice, vamos México. Leticia Hernández dice, vamos México. Mucha gente que le va a México, en nuestro chat. Lady Paola, que dice, hola. Hernán Consuelos dice, saludos desde Ecuaterla. Jace Lady también está en nuestra sintonía. Vamos México, dice Leticia. Kyung nos escribe, Gabriela también está allí, Uriel, Alexa. 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Mañana lunes hay dos partidos, el martes hay dos partidos y así vamos a, con todos los partidos. Nos quedan dos fechas, ¿no? De estos octavos de final. Bueno, saludos para Janet, que está en nuestra sintonía, para Keila Hernández, que va a México. Eugenia también dice, vamos México. Rosales Caiche va a México. Saludos desde la isla de Gran Canaria, vamos México, dice Roberto. Saludos para Sandra Reina, que está en nuestra sintonía. Inglaterra, Inglaterra, Inglaterra gana, dice Alexandra. Ingrid manda sus banderitas de México y dice, hola. Mérida, Yucatán, Andrea, Raimundo, saludos para Meli, que está lavando los trastes. La cebolla tan intenso, vamos México, dice Josué. Desde Honduras, Rolvin Reyes está en nuestra sintonía. Vamos México, Ecuador te apoya y que se haga la victoria. Esto lo dice Gina, que está en nuestra sintonía. Saludos para Sandra Reina también, que se conecta con nuestra señal de Noticias del Verde TV. Pérez Campo dice hola, hola, hola, hola. André Felipe también está con nosotros. A remontar México. Es lo que estamos esperando, que México remonte, ¿no? México, México, México. Hola, dice Ángela Cabrera. Abraham también dice hola. Hoy se despide México, dice Leticia. Saludos desde Wisconsin, vamos México. Elda Ramírez, que nos escribe desde Tapachula. Saludos a Adán Méndez, dice Adán Méndez. Vamos México desde Panamá, dice Alfa. Endoscopia, dice vamos Inglaterra, Ecuador te apoya. Soy hispano y me apena un poco tener que decir qué bien que perdiste México. No, es que no ha perdido, todavía no ha terminado el partido. Desde Chetumal, saludos Miguelina Ramos, que está en nuestra sintonía. María Victoria dice vamos México. Casanova dice vamos México. Desde Las Vegas y vamos México. Desde Cartagena, Bolívar, hola, saludos, dice Ani. Vamos México, dice Otsueri, que está en nuestra sintonía. Leti Bayone, que también dice México, si se puede. Bueno, muchísimas gracias a todas las personas. Recuerda dejar su pulgar arriba. No se vaya a salir, no se vaya a ir sin dejar su pulgar arriba. Y de suscribirse, hay que suscribirse a Noticias del Verde TV. Bueno, termina este primer tiempo con una victoria parcial para la selección de Inglaterra, que salió con Pickford, con Kwanzaa, Geki, O'Reilly, Anderson, Declan Rice, Bellingham, Gordon arriba, Saka y Harry Kane, mientras México salió con Raquel Sánchez, Montes Vázquez, Jesús Gallardo, Gilberto Mora, Eric Lira, Luis Romo, Roberto El Piojo Alvarado, Julián Quiñones y Raúl Jiménez. De tú a tú, jugando México con esta selección de Inglaterra, que, bueno, si nos vamos a hombre por hombre, obviamente es más la selección de Inglaterra, pero México salió sin complejos, diría yo, a jugar este partido, sin complejos, jugando de tú a tú, proponiendo, teniendo la pelota. Claro, yo creo que al final le termina pegando, creo que le termina pegando un poco la altura a la selección inglesa. Lo vimos en un pique, lo dije en algún momento, en un pique que metió Declan Rice cuando fue a buscar una pelota que se fue sobre la banda, tratando de tomar oxígeno, abriendo la boca y tratando de respirar, porque es que la altura son 2,000 y pico de metros, 2,800 metros que está la Ciudad de México. Y ambos equipos estaban buscando o jugando más o menos a lo mismo, tratando de tirar la pelota a los costados y tratando de meterla arriba para tratar de ganar las espaldas de los centrales. Y la primera jugada vino para México, una pelota sobre el costado derecho, vino el centro y aparece Jiménez para cabecear. Allí se lanzó en una especie de palomita el jugador Jiménez, y la volada espectacular del portero Pickford para evitar que esa pelota se fuera al fondo de la red. Y luego, de allí en adelante, pues México se hacía dueño de la pelota, era dueño de la pelota, había la propuesta, esperaba con paciencia la selección inglesa atrás, tratando de proponer, tratando de abrir las bandas y siempre buscando sobre el costado izquierdo, siempre por la banda donde está Gordons, de esa banda donde aparece Anderson, y por allí pues pudieron encontrar muy poco o casi que nada. Y la primera pelota sobre el costado derecho que le dan a Bukayo Saka, allí la primera pelota que le dan a Bukayo Saka sobre la derecha, tiró un centro perfecto al área para que apareciera el hombre del Real Madrid, Jude Bellingham, para frentear. Se le fue la marca a Eric Lira, se le fue la marca, hay que decirlo, perdió la marca Eric Lira porque era de él la marca, venía por el medio Jude Bellingham, pero es que tampoco termina llegando el cierre de los centrales, ni César Montes y tampoco Vázquez. Vino al final Sánchez, pero la marca no era de Sánchez, la marca no era de Sánchez porque Bellingham termina llegando por el medio. Sánchez trató de llegar, pero no, llegó muy tarde cuando Bellingham se lanzó, metió el frentazo y nada que hacer, la pelota al fondo de la red, llega el 1-0 al minuto 36, llega el 1-0. Saca México, trata de hacer lo mismo, la tenencia de pelota, porque a raíz de la tenencia de pelota es que le había dado resultados, le había dado réditos a la selección mexicana. Y pierden la pelota en el medio sector. El que la rescata, la termina rescatando es Gordon. Termina teniendo la pelota Gordon, rescata la pelota o quita la pelota allí cerca del medio campo, la mete arriba sobre el izquierdo, llega por allá el jugador Anderson, la mete cruzada sobre la derecha, tratando de buscar por ese costado quizás a Bukayo Saka, pero no, el que apareció fue Harry Kane. O sea, apareció Harry Kane por ese costado y tiró un centro perfecto al corazón del área y nuevamente se le escapa la marca a Eric Lira de Jude Bellingham. Y aparece Bellingham, termina llegando tarde al final Lira. Tampoco aparecieron los centrales para tratar de apaciguar la arremetida de Jude y solamente tocar la pelota y al fondo de la red rapidito. En tan solo 3-4 minutos ponía el 2-0 la selección de Inglaterra. Y decía yo en ese momento que jugar de tú a tú no le estaba dando réditos a México, porque muy rápido, en 4 minutos, le metió 2 goles. Pero tenía que venir de alguna manera la reacción de la selección mexicana. De alguna manera tenía que venir una reacción y esto sí tiene México. México nunca abandona y por eso se produce esa reacción. Una falta sobre el costado izquierdo. Allí se cobra la falta, la termina cobrando el Piojo. Tiró el centro, saca la pelota y se queda muy corto. La termina sacando Conza. Deja la pelota muy corta, nadie acompañó en esa jugada y aparece donde tienen que aparecer los goleadores, en los que tienen el olfato goleador, y apareció el colombo mexicano Julián Quiñones para meter un zapatazo fuerte arriba para romper las redes y poner el 2-1. Claro, hay que buscar al hombre que está ungido con las redes y en este caso es Julián Quiñones que tenía que aparecer y apareció Julián Quiñones para poner el 2-1 rápidamente. Sí, lo mejor que le podía pasar a México antes que terminara la primera parte era esto, ¿sí? Tratar de acortar la distancia, tratar de meterse nuevamente en el partido, y lo consiguió rápidamente con Quiñones. De allí en adelante México dice, ¿sabe qué? Yo puedo hacerlo, yo puedo buscar, yo puedo empatar este partido, y fue a buscarlo. La tenencia de la pelota es de México y lo fue a buscar, y hubo una jugada espectacular donde Quiñones le pasa con el pecho la pelota a Jiménez, que le termina pegando mordido al final Raúl Jiménez. Le termina pegando mordido Jiménez y aparece el portero Pickford nuevamente para sacar la pelota. Luego de esa vino otra jugada sobre Jiménez, un centro allí al corazón del área y el cabezazo de Jiménez hace volar nuevamente al portero Pickford para sacar la pelota. Sí lo puede conseguir México, se dio cuenta que sí le puede jugar de tú a tú, aunque yo desde mi perspectiva, pues yo creo que tiene que ser más cuidadoso, no descuidar en el fondo, no irse, embestido a buscar el empate. Tiene que tratar de cuidarse. Ya le sucedió en dos oportunidades a Eric Lira, que termina perdiendo la marca de Jude Bellingham. Y estos ingleses no perdonan. Hay que tener referenciado de alguna manera a estos jugadores. Y eso que todavía no apareció Harry Kane. Porque queda la expectativa, porque se tira por un costado, porque hay algo que también hace Harry Kane, y no sé si los mexicanos se dieron cuenta, que es arrastrar marcas. Y es que cuando el primer gol de Bellingham, eso es lo que sucede. Yo creo que todos estaban pendientes, era de Harry Kane, y por eso terminan descuidando a Bellingham, y por eso pues llega ese primer gol. Y luego la pelota sobre la derecha, donde estaba Harry Kane, que tira el centro. Hay otro hombre que hace la distracción para la llegada de Bellingham y vuelve a llegar tarde allí el jugador Eric Lira. Lo cierto, yo creo que hay un buen partido. A mí me gusta el partido. Ha sido muy buen primer tiempo para ambos equipos. México seguramente saldrá en la segunda parte a tratar de empatar el compromiso. Tiene que hacerlo porque si no se queda fuera del Mundial. No va a llegar México nuevamente a un sexto partido en una Copa del Mundo. Ha estado siempre eso latente de que México no consigue un sexto partido en una Copa del Mundo. Vamos a ver si en esta oportunidad si se le da a México eso para poder llegar a un sexto partido, para meterse en los cuartos de final de esta Copa del Mundo 2026. Bueno, más de 25.000 personas siguen conectadas con nuestra transmisión de Noticias del Verde TV. Saludamos a todos. Recuerden dejar su pulgar arriba. Es importante la interacción. Que usted deje el pulgar arriba. Si no le gusta la transmisión, no hay problema. Usted puede poner el dislike, puede poner el pulgar abajo. Eso, pues nosotros obviamente no nos vamos a molestar, porque esto es cuestión de gustos. Que a usted le guste nuestra transmisión o que no le guste, vaya y venga, Pero es importante que interactúe con nosotros. Bueno, saludos a la gente que se conecta. Leticia, que se sigue allí conectada. Violeta también está conectado, Nay Lugo, que sigue con nosotros, al igual que José Luis Espinosa. José Luis Espinosa dice que va a ganar Inglaterra, vamos Inglaterra. Casanova también nos escribe, allí conectado con nuestra transmisión. Perla, la del Pacífico, Inglaterra gana el partido, así será, ya lo veré, dice Perla. Bueno, ya salen los jugadores para la segunda parte. Mi estimado Byron, ya vamos también a estar revisando allí a ver si van a haber cambios. Yo diría que de entrada no van a haber cambios. También dije en algún momento que le hace falta un socio a este jovencito de 17 años, Gilberto Mora. Le hace falta un socio porque el muchachito piensa muy rápido. Le hace falta alguien que esté allí a la altura de él, de pensar rápido. El socio ideal tampoco termina siendo Romo, porque Romo termina siendo un poco lento. Para mi gusto termina siendo un poco lento el jugador Romo. Ya vienen los jugadores de Inglaterra. Allí al frente viene su capitán Harry Kane. Ahí viene Pickford, también el portero. Termina saliendo con Sa. Viene saliendo Riley. También veo que viene saliendo Kwan Sa. Allí va Gordon. También que viene saliendo. Al igual que Declan Rice. Y el jugador Anderson. Bueno, se va a venir la segunda parte. Un llenazo espectacular en el Estadio Azteca, señoras y señores, para este partido de octavos de final de la Copa del Mundo 2026, que todos y cada uno de ellos se transmiten a través de nuestra señal de Noticias del Verde TV. Así que eso es lo importante.
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3: Bueno, se va a venir la segunda parte y hay un cambio de entrada, ¿eh? Hay un cambio de entrada. Entra Edson Álvarez y se va Montes. Se va Montes del partido, se va César Montes y entra Edson Álvarez con la camiseta número 4 por la selección de México. Y ya se viene el relato en la segunda parte de Byron Osorio.
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0: El árbitro, el señor Pagani, suena el pitazo y dice que el partido en la segunda parte en el Estadio Azteca ya arrancó. La pelota de Inglaterra, vamos sacando con Sam, manda balón hacia el medio, de cabeza, estamos devolviendo, vino aquí el balón que le estaba cagando Jiménez, mete balón por los aires para que la pelea, Romo mete el cuerpo, Romo metió la pierna, el balón se va a la última línea, saque de meta, corresponde a la selección de Inglaterra. Bueno, ¿dónde se va a parar Robert? ¿Dónde se puede parar el futbolista Álvarez, que es mediocampista? ¿Lira de central y Álvarez de mediocampista o viceversa?
3: Sí, es probable que se meta allí entre los centrales, Eric Lira, que lo dejen como central, vamos a ver, y es que Edson también ha hecho de central en algún momento, así que fácilmente puede acomodarse como central por derecha sin problemas Edson Álvarez.
0: La pelota la está sacando México, viene de la parte alta, viene en salida por el sector derecho, el balón que está pisando Edson Álvarez, sí señor, con Lira. Lira para el medio, lo mordieron la Lira, le pegaron la patadita a Harry Kane y falta, tiro libre para México.
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0: Bien, aquí se va a cobrar la falta entonces, el ciudadano que entraba a atacar. 2 minutos de la segunda parte, somos Noticias del Verde TV, la señal de hinchas para hinchas. La pelota está en movimiento, viene desde la parte de atrás. El esférico que maneja México, balón por el medio, tocando para Alvarado, se distribuye por el sector derecho. A ver esa salida por parte de Sánchez conduce, lo están persiguiendo. Quería el centro, Reilly mete la pierna. Hay movimiento desde la banda que va a ser la selección mexicana. Un saludo especial, muy especial para Damaris. 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Balón que devuelve, pelota hacia atrás. La posición por parte de la selección mexicana, el conjunto Manito con Vázquez, abre por la parte baja. A ver con Quiñones, quería de primero, la pelota que devuelve Gallardo, entrega mal, ahora recupera Inglaterra, viene Harry Kane, el ciudadano marcando el nombre del Bayern Múnich, se retrasa un tantico, toca la pelota, devolviendo para el futbolista Cuanza, a ver el balón que sacan por el medio, recupera México, a ver ese balón es bueno, metió el pechito, ay aquí Mora, pero bien viene a rescatar la pelota Lira, Julián Quiñones, ni se anima, le pegó muy mal, balón que rebotaba y va a salir la selección inglesa para la parte alta. Viene manejando Gordon, la tiene el nombre del Barcelona. Gordon para el del Bayern Múnich, que es Harry Kane. Kane la pisa, pasamos un hombre cerquito, un mexicano. Distribuye por la derecha para la proyección por parte de Juan Sam la tiene. Juan Sam la conduce, se duele y toca hacia atrás ahora apoyándose en Geki. Está manejando allá. Con tranquilidad la selección inglesa que está ganando 2-1 sobre 3 minutos de la segunda parte. Corre Gordon, espera Sánchez. Corre Gordon, mete balón hacia el área. ¡Cuidado! ¡Uy! Muy paso de largo. Ojo esas desatenciones por parte de México. Nadie la tocó. Pasó como Pedro por su casa esa pelota por todas las narices de Rangel.
3: Sí, señor. Aquí la verdad es que no hubo una pierna que sacara. Menos mal que no llegó nadie por el medio, ¿eh? No llegó nadie. Ahora, una de las cosas que habíamos visto en la primera parte era la tranquilidad de México. La tenencia de pelota, a raíz de la tenencia de pelota y el toque de primera intención, pero no salió así en esta segunda parte, ¿eh? Tienen que tranquilizarse, me parece, México, ¿eh?
0: La pelota la está buscando Inglaterra. Cuidado, ese balón en área de Rangel. El que la tiene aquí en la parte baja saca. Ojo al centro, arriba, segundo sector de cabeza, bien, devolviendo la pelota al Alvarado. Gordon permite que el balón se vaya hacia el costado, va a mover Inglaterra. 4 minutos de la segunda parte, dele me gusta y comente, vamos México. Vamos a enviarle la energía al equipo Manito, vamos a enviarle la energía a México, vamos a enviarle la energía para que empate el partido. Balón que tocan hacia la parte de atrás, viene Conza, marcando, Conza conduce. Ya, Robert, ya está bien alimentadito, no tiene problemas en que haya una larga, ¿sí o no, Robert?
3: No, tranquilo, aquí estamos al pie de cañón.
0: Muy bien, pelota hacia atrás, entonces marcando Conza, la tiene Inglaterra. Balón por el sector izquierdo, conduce Geki, abre hacia la banda, tocando para Gordon. Bueno, primero ya conduciendo, a ver qué va a hacer Anthony Gordon, deja en el camino Alvarado, mete el balón contra el área, estaba pegando en O'Reilly, la pelota que no la puede controlar y va a salir México con Lira, manda el pelotazo hacia adelante, no hay nadie en campamento de Inglaterra, el balón va a quedar en poder de Pickford, que se sale de su área de las 18, toca en corto Pickford, Para salir desde la parte de atrás, marcando ahora la posición de Declan Rice. Rice distribuye y combina por el sector izquierdo. Toque de pelota, Bellingham también asociándose. Balón que estaba devolviendo Anderson, el toque para que conduzca ahora saliendo con Sam. Tiene la marca encima con Sara Jiménez. Dice el árbitro que juegue, que el quite es lícito y tienen que retrasarse con el portero Pickford, que lo exigen. Y el balón en 5 minutos desde la selección de Inglaterra.
3: Mire, una de las cosas que estoy viendo es que yo creo que trató de recularse un poco Inglaterra, guardar energía para la segunda parte, porque ha salido de otra manera. Ellos trataron de resguardarse un poco en esa primera parte y ahora salen con todo en esta segunda parte para tratar de liquidar el partido. Ojo con eso,
0: Sí, señor, manejando la posición por parte de Álvarez, el recién ingresado Edson Álvarez, pelota en retraso para el portero Rangel, va saliendo el de Chivas, ahora es Vázquez, Vázquez se asocia con Lira, el balón va a salir desde el medio, Lira maneja, la pide en la parte alta, viene primero para que recepcione el esférico, entonces ahí en la mitad del campo era Romo para Lira, ahora es Alvarado. Alvarado toca, encuentra en corto al futbolista Romo. Balón entre líneas en diagonal, buscando aquí la parte baja. Ojo, quería escaparse Gallardo. Metía ya la pierna. Cuanas, dice el árbitro que no hay nada. Que jueguen. Y el balón lo va sacando Declan Rice. Pelota profunda para Gordon. Va corriendo Gordon. Va a buscar ese sector izquierdo. Buscando en esa zona de ataque. Gordon desde el piso. Lo tumba Sánchez. Marcan falta, falta, falta, falta. Sí, señor. Falta. Tiro libre para Inglaterra.
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3: Bueno, recuerda suscribirse a nuestra señal de Noticias del Verde TV y dejar su me gusta. Deje su me gusta allí. Susana Carolina dice, tiene que cubrir la cancha México. Deyanira también nos escribe desde Panamá. Muchísimas gracias a Deyanira. Vamos a Inglaterra, dice Edín Miranda. Tomata también manda sus emojis allí. Gabriel, Mariana está conectado, dice gracias Inglaterra, Inglaterra va a ganar, dice Joaquín, arriba Inglaterra. Muchísimas gracias a todas las personas. Jorge está enviando sus banderas de México. Si se puede México, dice Elizabeth. Roberta dice vamos México, vamos Inglaterra, que sí se puede. Bueno, hay una falta peligrosa para va a revisar, hay revisión de VAR. Posible.
0: Bueno, ¿qué acción hay? A ver.
3: Sobre.
0: Sí, eso es roja.
3: Claro, no, para mí es roja. Para mí es roja. No, esa es la falta que estábamos pidiendo sobre Gallardo. Esa es la falta. Que el juez estaba cerca y no la terminó pitando, pero va con los taches arriba. Va con los taches arriba.
0: No hay ninguna duda.
3: Vamos a ver qué decide el australiano,
0: Bueno, muy bien.
3: Señor Fagani.
0: Va a hablar. El árbitro por el altavoz ya revisa el VAR.
3: ¿Usted habla inglés?
0: Mira los labios.
3: ¿Usted habla inglés?
4: Dice, sí, el hombre le puso la pierna, le puso los touches en zona peligrosa y eso
3: roja,
4: es...
3: Roja, va a ser roja.
4: ¡Roja!
3: Va a ser roja.
0: Ahí
3: roja.
0: Está. Eso dijo el árbitro. Bueno, créame.
3: Roja para Cuanza. Ay, ay, ay. Se queda con 10 ahora la selección. Se queda con 10 la selección de Inglaterra porque se va Gerald Cuanza. Se va del partido. Se va expulsado por roca directa Cuanza. Y si pasa Inglaterra se va a perder el próximo partido también. Sí, no, tenía razón Gallardo. Tenía mucha razón Gallardo. Fue dura la entrada de Cuanza.
0: Oiga, increíble. Primera que yo veo que un árbitro en el Mundial deja pasar, ¿no? Porque son árbitros muy... O sea, que siguen la jugada milimétricamente. No sé cómo no vio esta acción el árbitro Fagani.
3: Y estando cerca, porque estaba muy cerca de la jugada Fagani. Y no terminó resolviendo allí, sino tuvo que haber desde el VAR llamarlo. Se va contrariado Cuanza. Sabía Cuanza que había cometido la infracción, que estaba en problemas, porque fue con los taches arriba, no fue a la pelota, fue el jugador. Por eso es que castiga el juez. Bueno, pulgar arriba a todas las personas que están conectadas. Le está ganando por el momento Inglaterra. 2-1. Saludos para Anderson, para Soy de México, tú puedes. México, Albeiro también está conectado con nuestra transmisión. Mari Flores, aquí va a cobrar México.
0: Ojo, esa pelota, atención, hombre, el piso. Tomaron a Kane, le pegaron la patadita. Hay falta, atención, hay falta. Tiro libre para Inglaterra. Y le gritan que se levante. Gallardo le dice, levántate que no pasó nada.
3: Levántate, hijo, le dijo.
0: Una vez le grita.
3: Le dijo, levántate, hijo, le dijo. Le dijo Gallardo,
0: Sí, levántate, órale.
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3: Pero sabe que no fue nada, ahí no pasó nada. Ahí no pasó absolutamente nada. Nada.
0: ¿Será que va a jugar Inglaterra eso? Pero es que falta mucho tiempo, faltan todavía 35, que pueden ser 40 minutos todavía. Para ponerse a jugar así a quemar tiempo, no creo.
3: No.
0: Vamos a ver México, a ver Aguirre cómo aprovecha el hombre de más que tiene el conjunto manito. Porque está jugando bien, está atacando, le falta el gol, le falta el empate. Vamos a ver qué puede hacer Aguirre para revertir la situación y colocar el empate. Uf, por poco y marca el segundo. El tercero, perdón, aquí la selección de Inglaterra. Ese remate que estamos sacando Anthony Gordon. Vas a mover el portero Pickford. Va a mover en salida la falta. Balón por los aires, casi de campo a campo. Balón que está devolviendo Vázquez. Viene buscando aquí en la parte baja Quiñones. La pelea con Bellingham. Quiñones. Cae que Bellingham. No pasa nada. El árbitro marca. Movimiento de lateral para la selección mexicana.
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0: Balón de Edson Álvarez, abre por la banda, abre en ese sector del Varado, es el que conduce, centraliza el juego con Lira. Lira, ahora el toque para Vázquez, que se ha metido en campamento Aquino, conduce Vázquez de pierna zurda, a ver, levanta la cabeza buscando la opción de pase, encuentra aquí para el sector izquierdo a Gallardo, Gallardo con Quiñones, atención, hace una habilidosa la pelota, se va desviada la última línea, exactamente intentó Quiñones, va a reponer nuevamente Pickford para Inglaterra.
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0: Comenten, vamos México, se viene cambio en Inglaterra, Robert.
3: Sí, vamos a ver quién es el sacrificado, me parece que Bukayo Saka, va a ser el clasificado, el sacrificado Bukayo Saka. Claro, tiene que componer la línea de fondo, y por eso se va a venir el cambio, se va Bukayo Saka y entra John Stones con el número 5. Stones entra por Bukayo Saka.
0: Mi número 5 entonces, John Stones, va a ser el hombre que va a ingresar al terreno de juego. Bueno, seguramente entonces sacó para la banda y vuelve otra vez Declan Rice al medio, ¿no? Porque, bueno, en el partido anterior, Rice fue el hombre guyojo con Exa que evitaron penal. Penal para Inglaterra y penal para Inglaterra, Robert.
3: Sí, señor. Hay pena máxima para la selección inglesa. Y yo quiero ver nuevamente, porque el que saliera era Rankel.
0: Está,
3: ¿no?,
0: adelantado Kane. Vamos a ver. Está adelantado. ¿Tocó Kane? No hay nada. No, está adelantado Kane. Entonces ahí no hay nada. Me parece que incidió en la acción.
3: Pero el penal existe.
0: Pero Kane no hay nada.
3: El penal es.
0: Va a ver, van a pitar fuera de lugar.
3: ¿Fuera de lugar de Kane? No, pero es que, ¿sí?, pero es que en saque de puerta no hay fuera de lugar.
0: Bueno, ok. Pero tras el toque, es que la tocó primero el mexicano. No,
3: pero
0: sé.
3: ¿Sabe que yo creo que le da en la mano a Harry Kane la pelota?
0: Sí, yo siento que la tocó el mexicano y le rebotó a Kane, pero no sé, vamos a ver. Vamos a ver en esta acción, si es por lo del toque primero del mexicano, pero ya, obviamente sería, aunque no fue, con intención, pues la pelota de una le pasa del mexicano al inglés. No sé, vamos a ver. ¿Qué dice el árbitro? ¿Qué dice el VAR? Toma la pelota, bueno, la tiene Bellingham, pero seguramente el que va a cobrar es Harry Kane, Robert.
3: Sí, seguramente, la toma Bellingham, pero seguramente se la va a entregar a Harry Kane, ya se le está entregando a Harry Kane. Le está diciendo, Eric Lila le está diciendo que revise la jugada, pero yo creo que no hay duda de la pena máxima, ¿sabe? No hay duda de la pena máxima. La pelota le rebota, quizás en la mano, pero el cabezazo de Kane no daba en un contrario. Por eso le decía que en el saque de portero no hay fuera de lugar.
0: Va a cobrarse. Atención, el penal le va a pegar Harry Kane. Podría ser su sexto gol en el Mundial. Y ponerse a tiro ahí de Messi, de Mbappé y del futbolista Haaland. Vamos a ver. Creo que el árbitro va a revisar, me parece. No, creí que iba a revisar. O sea que está listo, está el penal entonces. Le va a pegar Harry Kane. Podría ser el tercero de Inglaterra. Bueno, y se encontró, a pesar de tener 10 hombres, se encuentra este gol. Y ahí sigue Inglaterra a defender. Va a pegarle Harry. Atención entonces, Rangel, el duelo. Sobre 14 minutos de la segunda parte. Dele me gusta. Dele me gusta, dele me gusta, dele me gusta, dele me gusta. Viene Harry Kane. Atención con Rangel. Suena el pitazo adentro.
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0: ¡Gol de Inglaterra!
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0: De tiro penal. Harry Kane, pierna derecha, palo derecho donde vuela Rangel. Pero la pelota llevaba mucha velocidad. Iba muy esquinada y se va al fondo de la red. Y es el tercero para Inglaterra. Inglaterra en 15 de la segunda tiene 3. México tiene 1. Harry Kane infla en la red en Noticias del Verde TV.
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3: Bueno, y termina entonces, señoras y señores, Harry Kane poniendo el tercero y se vienen cambios. Se vienen dos cambios para, o se vinieron dos cambios para la selección mexicana en este saque de puerta. Yo creo que todo hay que hacerlo a Pickford. Porque los centrales estaban muy altos en ese saque de puerta y termina Gordon ganando una pelota que daba en Harry Kane y tuvo que salir el portero Rangel a jugársela y se produce la pena máxima que termina cobrando de muy buena manera, hay que decirlo, de muy buena manera termina cobrando Harry. Ahora, México, cuesta arriba este partido. Tiene que tener mucha paciencia México para tratar de buscar el descuento, ¿eh?
0: Los cambios por parte de México.
3: Sí, los cambios por parte de la selección mexicana. Se va Gilberto Mora, que es uno de los que se va. Se va Gilberto Mora y entra Jiménez con el número 11. Jiménez con el número 11. Y el otro cambio en la selección mexicana es el de Romo, que se termina yendo. El número 7, Romo, para darle ingreso a Brian Gutiérrez, el número 26.
0: Ahí serán entonces los cambios. Vamos a ver. Si le surte en efecto el técnico, tiene uno más en México. A ver ese balón en salida por el medio. Sobre Camdo, Gutiérrez. Gutiérrez abre por izquierda para Quiñones. Viene Quiñones, tiene tiempo México, tiene tiempo. Tiene tiempo, atención con Gallardo. La pelota la quería mandar. Buen cierre desde el piso por parte del futbolista Stones. Hay tiro, no hay lateral por parte de México. Sale Gallardo tocando para Quiñones. Se toca por el medio para Lira. Lira, centro arriba, atención. Viene primero Pickford y le pete un guantazo a Geji. Y sigue manejando aquí México Alvarado. Toca, atención, la pelota de Gutiérrez. Ojo desde el piso, están pidiendo una mano. Oh, el balón para Pickford, están pidiendo una mano ahí desde el piso. Bueno, hoy ahora también hubo una por parte de México de Lira y tampoco la pitaron. A ver, en esta acción de juego, la del balón entonces para Pickford. Quedó en poder del portero de la selección inglesa sobre 18 de la segunda parte. Estamos en Noticias del Verde TV.
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0: Sigue dándole me gusta, sigue dándole me gusta. 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Eso es. Vamos viendo el relojito, suscríbanse que es completamente gratis, suscríbanse y denle me gusta, la pelota de Quiñones, póngale fe mexicano que va a venir el empate, va manejando Quiñones, balón por el medio, a ver a Santiago Jiménez, lo mordieron, el balón que se va a elevando hacia el costado, va a tocar México, aquí desde la zona de Occidental, la pelota hacia atrás, manejando Lira. Lira centraliza para Gutiérrez, viene manejando Gutiérrez, buscando opción de pase, toca para Quiñones, a ver, pero nadie se mete a la media luna ahí, nadie se mete por parte de México, viene Gallardo, manda el centro arriba, primer palo, primero mete la pierna derecha, el balón que se va era Stones, el balón se va hacia la lateral por parte del equipo mexicano.
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3: Hay córner, Byron.
0: Tiro de esquina entonces.
1: En Noticias del Verde TV, de Marco, el tiro de esquina.
3: Es el séptimo del partido, es el quinto que va a cobrar México.
0: Viene Alvarado, mete pelota arriba. Viene, queda en zona de tiro para Gutiérrez. Abre por la izquierda. A ver, seis hombres de México en el área. Balón para Quiñones. En zona de tiro. Le cierran el espacio a Harry Kane defendiendo. Le quiebran la cintura. Quiñones abre por la derecha. Atención, esa es buena. Atención, esa es buena. Viene México. Viene México. Balón vivo. Cuidado, la sacan. Viene Gutiérrez. Le meten la pierna. No pitaron el penal. Me parece que hubo patadita ahí. Me parece que hubo patadita. Suscríbanse, suscríbanse, suscríbanse, suscríbanse. Hay una falta para México.
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3: Bueno, termina pitando una falta a favor de México y le dijo allá sobre la entrada de Gutiérrez. Le dice el juez, vamos a esperar que revise el VAR. Si el VAR dice que hay falta, no hay problema. Yo creo que hay una falta de Harry Kane allí. Yo creo que hay falta de Harry Kane.
0: Para mí sí.
3: El problema es que sí. El problema es que la pite, ¿sabes?
0: No creo. Sí, el par es gallo.
3: El contacto de Kane existe allí, existe. Yo no sé si Gallo va a llamar al señor Fagani para que revise. Y creo que es lo que le está diciendo, al final de cuentas, el capitán de la selección mexicana, al señor Fagani. Y él está diciendo, espere que me... Sí, lo están chequeando y lo va a ir a revisar. Lo va a revisar. Para mí es penal, ¿eh?
0: Sí, señor. Mientras tanto, Robert...
3: Sí, vamos pulgar
0: a
3: arriba.
0: Un saludo especial, gracias a Dulce Durán, que nos dona 10 pesos mexicanos. Gracias a Dulce, le cantamos. Muchas gracias a Dulce, muchas gracias. A Dulce, muchas gracias. A Dulce, muchas gracias. Gracias a Dulce, muchas gracias por esa donación, por ese superchat que nos envía en Noticias del Verde TV. Suscríbanse, suscríbanse, suscríbanse. Vamos por los 772,000. Vamos por los 772,000 suscriptores. Nos faltan 170. 170 más que se suscriban, es gratis. 170 más que se suscriban, que es gratis. 170 más que se suscriban, que es gratis. 170 más que se suscriban, que es gratis. A ver qué va a decir el árbitro. Ya toma la decisión. Va a dar la indicación si hay penal o no. Para mí es penal. Va caminando en dirección al área. Atención, a ver qué dice. ¿Qué dice el árbitro Fagani? Atención ahí.
3: Penal, penal.
0: ¡Penal!
3: Hay penal para
0: penal
3: México.
0: Penal para México, Robert.
3: Sí, señor, hay penal para México. Le decía que había la falta sobre el jugador Brian Gutiérrez. La pena máxima para México. Y ya toma Jiménez la pelota para cobrar,
0: Muy bien, atención, gracias a Cristian Mercado. Cristian Mercado que compra una calcomanía. Cristian Mercado. Y le cantamos, oe, oe, oe, oe, Cristian, Cristian, oe, oe, oe, oe, Cristian, Cristian. Muchas gracias, Cristian, también ahí por el aporte de Noticias de Verde TV. Y una amarilla por allá, Robert, ¿para quién?
3: Vamos a ver si nos muestran para quién es la amarilla. Sacó la amarilla, pero la cámara, para Kane. Para Kane le termina por reclamar. Te estaba reclamando Kane. No le sacaron amarilla por la falta, Kane. Pero creo que estaba reclamando y le terminan sacando la amarilla, Harry.
0: Una calcomanía de $5, si no me equivoco aquí.
3: Bueno.
0: Cristian, muchas gracias. Va a cobrarse el penal. Atención, viene Jamín Jiménez, viene Raúl Jiménez. Atención, ponga la energía mexicano. Comente Jiménez. Jiménez contra Pickford. Atención, puede ser el descuento y más cerca del empate. Suena el pitazo. Viene Jiménez. Está dentro.
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0: de México. Gol de México, lindo y querido.
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0: ¡Gol de Raúl Jiménez! Pelota al palo derecho, raro el movimiento del portero de Pickford. Le regaló todo el palo y allá se la puso el 9 de la selección mexicana. México tiene 2, Inglaterra tiene 3. Raúl Jiménez infla la red en Noticias del Verde TV.
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3: Bueno, llegó el descuento. Al minuto 69 llega el 3-2 para México, que se ha puesto otra vez a tiro de la selección de Inglaterra. Bien cobrado de Jiménez, hizo la paradiña y cuando Pickford se movió hacia su mano izquierda, aprovechó para metérsela a la derecha. Reaccionó Pickford, pero reaccionó tarde, porque lo estaba cazando Pickford. Reaccionó tarde, ya cuando se lanzó, ya había cobrado Jiménez. Bien pegada la pelota, mira allí está. Cuando vio que iba a cobrar hacia la derecha, trata de reaccionar Pickford, pero Jiménez había cobrado con la suficientemente fuerza para que la pelota se metiera al fondo de la red. Se pone nuevamente pequeñito el compromiso, 3-2. Saludos para todos los que se conectan con nuestra señal de Noticias del Verde TV. Recuerda dejar su pulgar arriba, de que el pulgar arriba es importante, ¿ok? Es importante que usted deje el pulgar arriba y están revisando otra falta allí. Le sacaron amarilla a Sánchez. Le sacaron amarilla a Sánchez, ¿eh? El director anda perdido, ¿eh? El director de la transmisión, sí, anda todo perdido.
0: Gracias a Plácido Murillo. Plácido Murillo, que nos envía un superchat, nos dona 20 pesos mexicanos. Dice, vamos México, vamos México, vamos, vamos. Dice Plácido, y le cantamos, oe, oe, oe, oe. Plácido, Plácido, oe, oe, oe, oe. Plácido, Plácido, gracias Plácido, muchas gracias por la donación a Noticias del Verde TV.
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0: ¿Sabe que Plácido, chat, si lo desea, lo puede hacer?
3: Plácido, en la parte quedó Plácido, ¿sabe?
0: El chat sector derecho está un rectángulo con el signo peso y ahí van a poder buscar la opción, la segunda que es superchat, y van a donar el valor que quieran. Ahora sí lo escucho, Robert.
3: Sí, no, le decía que Plácido quedó complacido con con su canto. ¿Cómo se llama el que canta contentoso? ¿Usted que sabe bastante de esa música?
0: Luis Alfonso.
3: Ah, bueno, está buscando corista, ¿sabe? Luis Alfonso.
0: Ah, bueno, oiga, le cantamos a García Record, que nos dona $2. Dice, solo vengo a decirle que México va a perder, dice García Record.

0: Recuerden dejar su pulgar arriba, ¿ok? Recuerden dejar su pulgar arriba, es importante. Ya tenemos más de 10K allí en el pulgar arriba. Dele me gusta. ¡Joana! Ah, va a perder México, dice Joana. A ver, alguien que le conteste a Joana. Va, Yolette, dice vamos Inglaterra. Jennifer, saludos desde Ecuador con Inglaterra. Magali, empezaron con las trampas, se ven perdidos y con un árbitro así. Bueno, Silvi Villarreal, dice México, México, vamos a ganar. Este campeonato lo vamos a disfrutar chiquitimbunga a la bim bom bom. Carlos Hernández, dice ojalá pierda México. No. Vamos Inglaterra, dice Mayra Moreno, muchísimas gracias por conectarse con Noticias del Verde TV. Hernán Barco dice, relata el partido. Ojalá no metan la mano para que México empate. Dice aquí, a ver, dice Araceli. No, dice Amparo, que no le metan la mano a México. Hernán Barco, relate pues. Está relatando Byron Osorio. Queremos otro gol. Lali Quiroz dice, queremos otro gol. Que se vaya. No, no, esto no se puede decir. Fabiana Martínez, Cristiano Ronaldo va a jugar, mi ídolo, y van a ver quién manda. Lady Velasco dice que triste que los extranjeros mataron. Enrique Chávez, Rubí Guarte, Yolima está conectado con nosotros. Se va O'Reilly del partido, ¿eh? Se va O'Reilly. Vamos a ver quién ingresa por O'Reilly. Burr, creo que es Burr, el número 15. Burr, número 15. Se va O'Reilly, el lateral. Izquierdo del compromiso. Vamos a ver. 8-15. 8-15. Estos son dos cambios. Este es Anderson. Se va Anderson. Se va Anderson y se va O'Reilly. Se va Anderson y O'Reilly. Se van 8 y 3. Ingresan 15. El número 15, que es Burr, y Spence. El número 25. 25. 25 y 15. Burr y Spence ingresan al partido. Se va a reanudar. Tenemos 75 minutos.
1: Muy bien. A ver dónde se van a ubicar. Va a ver dónde se van a ubicar. La pelota entonces la está manejando la selección mexicana. Se reanuda el partido con Gallardo. Se devuelve y toca hacia la parte de atrás. El manejo del balón viene desde el medio ahora con Edson Álvarez. Y toca en corto para Lira, maneja México, viene Lira. Lira, restan 15, restan 15. Balón por la izquierda para el futbolista. Y Gutiérrez, manejando otra vez Gallardo, Gutiérrez, tocando en zona de tiro. A ver a Lira, no se anima, le cierran el espacio. Está cerrado Inglaterra. Línea de 6 atrás, prácticamente 6-4. Perdón, 6-3, se está defendiendo ahí. En 6-3. A ver, la pelota la está manejando Jiménez. Viene arriba, sector, parte alta. Viene, quería meterla de primera Alvarado. El balón que lo van sacando y vuelve hacia el medio. Se defiende con toda la selección de Inglaterra.
0: Sí, van a meter el camión, van a tener el camión atrás. Porque Spence es defensor. Y Burns también termina siendo defensor. O sea que va a ser una especie de línea de 5 o de 6 atrás. Para defenderse con todo a Inglaterra, que va a cuidar el marcador. Y va a apostar a pelotas largas arriba.
1: Bien, increíble lo que le toca a Inglaterra. Ojo, aquí nos habló Pickford con el central. La verdad que la van sacando era Burr, el que saltaba ahí al lado del portero. Viene desde el medio Álvarez, tocando en corto para Lira. Y se cambia de orientación hacia el sector izquierdo, donde la baja Gallardo de pechito, se autovelita. Va conduciendo Gallardo. Mete balón arriba y cuidado, aquí por poco le queda Quiñones. Balón que está rechazando Conza. Vuelve otra vez a mitad de campo y va a ser la constante. De los últimos 20 minutos que van a restar del partido, Inglaterra encerrado y México buscando. A ver, en alguna le tendrá que salir. Estamos 3-2 el partido. En Inglaterra tiene un hombre menos. El balón en apertura, parte baja. A ver, el centro arriba. Aquí quería de chilenita hacerla el futbolista Jiménez. Hablamos de Santiago Jiménez, balón que rechazan. Vuelve otra vez a campamento donde está Rangel. Increíble, Rangel venía invicto y ya le metieron 3 hoy, Robert.
0: Sí, señor, solamente queda invicto. ¿Qué selección?
1: Sí, queda invicto España.
0: Ah, España solamente, sí, sí, Unai Simón solamente queda invicto, ¿no?
1: Enojo esa pelota que van devolviendo de cabeza, sacando Conza, hombre al piso. Está manejando México, Gallardo, tocando para Quiñones, Julián. A ver, buscando la zona para mandar el centro, se le cierra el camino, tocan para Vázquez. Ahora el camarero es Álvarez, toque de pelota ya. Tienen rodeado a la selección de Inglaterra. Cambian hacia el sector izquierdo. La está bajando Gutiérrez. A ver a Brian Gutiérrez, se ve y te manda el remate. El balón que está rebotando en Conza y vuelve otra vez. El balón aquí al sector izquierdo. Viene Gutiérrez, manejando Gutiérrez. Centro arriba, la pelota pasa de largo. A ver, Y el balón que vuelve otra vez a mitad de campo a Campamento Mexicano se defiende con

0: Todo el equipo inglés buscando por arriba, por abajo, por todos los costados. Juega la selección mexicana buscando el empate. Eric Lira la tiene. Cambio otra vez hacia el sector izquierdo. Otra vez Gallardo de pechito la vaca. Gallardo maneja. Cuatro hombres en el área por parte de México buscando línea de fondo. Centro, segundo sector. Ojo de cabeza. Primero Spence. Y el balón se va al tiro de esquina.
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2: Es el octavo del compromiso. Es el sexto que va a levantar la selección de México. Y se va a venir otro cambio. Se va Sánchez. Se va a ir Sánchez. Se va a ir Sánchez. Se va a ir Sánchez del compromiso. Ingresa Fidalgo por Sánchez,
0: Claro, ya no vale la pena tener un hombre más allá en la parte de atrás, sabiendo que Inglaterra se encerró.
2: Hace rato debió hacer ese cambio. Hace rato.
0: A ver, entra el hispano-mexicano. Viene el cobro. Arriba, segundo sector, la pelota Pickford la puñetea y el balón se va al tiro de esquina. Otra más para México.
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2: Es el noveno del compromiso y será el séptimo para la selección de México, que busca el empate. Ya tenemos 79 minutos.
0: ¿Sabe quién les hace falta ahí? Jerry Mina. A ver, cobro en corto. Viene la pelota arriba estrellada, otra vez se va el tiro de esquina.
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2: 10, el octavo para México.
0: Se desaparon para los apostadores, va a cobrar Alvarado, de pierna zurda, va a levantar la pelota, seguramente va a ser en corto. Algo dice Pagani, están como revisando algo en el bar, me parece.
2: Sí, le están
0: todavía
2: hablando.
0: Todavía no autorizan.
2: Le están hablando, ya, ahora sí.
0: Y sube el coro Alvarado entonces, mano derecha arriba. A ver, Xavepe. Balón, segundo sector, ahí, increíble, la que se perdió Jiménez en esa, increíble, ese era el capitán, ese era Álvarez, increíble la que se perdió, yo tampoco me la creo, solito, era empujarla y listo.
2: Sí, pero no la pudo impactar allí al final el central Álvarez. No pudo impactar la pelota, la termina solamente resbalando la pelota en la frente y se va a venir otro cambio en la selección mexicana. Hace línea de 5 en el fondo, se colocan 3 delante de esa línea y solamente Harry Kane en la delantera de Inglaterra.
0: Muy bien, vamos a darle saludo a Francis Joana Juárez. Nos envía 50 córdobes, nos dicen por acá 50 córdobes. A Francis Joana le cantamos. Oe, oe, oe, oe. Francis. Oe, oe, oe, oe. Francis. Gracias a Francis, también gracias a. Bueno, Francis nos ha enviado dos superchats, uno de 50 y uno de 125 córdobes. Así que saludo para ella, muchas gracias. A Francis, muchas gracias.
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2: Bueno, hubo cambio en la selección mexicana. Hubo cambio. Se fue Quiñones. Ingresó el Guille Martínez. Guillermo Martínez ingresa.
0: Muy bien, se va entonces el Quiñones. Lo sacamos. Más hombres al ataque, claro. Inglaterra, aquí por poco. Está cerquita el empate. Está cerquita el empate de la selección mexicana. Oiga, donde llega a empatar México, ¿qué va a hacer con ese montón de delanteros?
2: Se cae el
0: para
2: estadio.
0: Encarar los 30 minutos.
2: Se cae el estadio. Si empata México, se va a venir abajo el estadio, ¿sabe? Se va a venir abajo. Bueno, saludos a todos los que están conectados con nuestra transmisión. Recuerda, el pulgar arriba es importante. Dele pulgar arriba, dele me gusta a la transmisión. Si no le gusta, le da dislike, no hay ningún problema. Saludos para Mariel, saludos para Blanca, para Luis López, para Artemio, para Ferfa, para Alexandra, para John, que está en nuestra sintonía. Roberto, está Maisoe Flores, también está Neto, está Daniela. Muchísimas gracias a todos. Luis Silva también está en sintonía. Ah, desde Nicaragua.
0: Viene México buscando, la pelota de Pickford, la tiene, la toma, la embolsa y se acuesta, intentando por los aires México. Sí será una buena opción, Robert, que ataquen por los aires.
2: Es que por arriba es complicado, porque entró Burn, que es muy alto, termina siendo alto, por arriba es complicado. Yo creería que México tiene que buscar por los costados, pero tratar de jugar a ras de césped para ver qué consigue. Por arriba va a ser duro,
0: Así viene el balón de Gallardo, aquí para la izquierda. Le marcan diagonal Fidalgo. Quiere Gallardo, balón hacia el corazón del área. ¡Cuidado! ¡Esta pelota está viva! ¡Cuidado! Y México, aquí no pudo Martínez cazarla. Estaba haciendo aguas. Se pone nerviosa la defensa de la selección inglesa. La conducción viene por parte de Álvarez. Va buscando, restan 7. 7 que serán 10 y 10 más o menos. 13 minutos restan todavía. Va buscando. Tenga fe mexicano, tenga fe mexicano, tenga fe mexicano. A ver a Gallardo, busca línea de fondo, manda el centro. Gallardo primero el cierre por parte del futbolista. Conza, el balón se va al tiro de esquina.
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2: Son 11 ya en el partido, de los cuales 9 va a cobrar México. El juez termina diciendo que no. El juez termina diciendo que no, bórrelo. Bórrelo, el juez termina diciendo que no, ¿eh?
0: Ok, listo. Vamos a verse la pelota entonces desde las 5:50. Estamos en Noticias del Verde. La señal de hinchas para hinchas. Uy, ahí por poco. Subo de buena y la pelota que sacó ahí Spence. Y después le complementa Gordon, que también defiende. Va a ser el Pickford. A ver si Inglaterra logra mantener la pelota en campamento ajeno. Vamos a verse el balón con 10 Inglaterra. Increíble que creo que por ahí el 80% del mapa de calor está en campamento mexicano, en campamento inglés. Viene Berigán. El balón que lo sacan hacia el medio. Viene peleando el balón Santiago en lo Raúl Jiménez. Hay una falta. Primero falta. Falta. Tiro libre. Tumbaron a Conza.
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0: 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Así vamos a seguir disfrutando del Mundial. Y póngale fe que va a empatar la selección mexicana. Póngale fe, comente y dale me gusta. Balón por los aires, a ver esa pelota que le está peleando la selección mexicana. De cabeza Fidalgo, la recupera Inglaterra. Bellingham la maneja, la conduce, la toca hacia el sector izquierdo por Spence. Spence manda balón contra el área, se queda en manos de Rangel. Bueno, está consiguiendo lo que quería Inglaterra, sacar a México de allá de su campamento, pero vuelve a salir Gallardo, conduce Fidalgo por la espalda. Se centraliza el juego Gallardo, tocando ahora por la parte donde está Álvarez. Toque de pelota para Alvarado. Alvarado, lo espera Spence, mandan centro arriba, cuidado. Y aquí vuelve a la saca, es que ni un rebote le queda a México. La pelota que están intentando sacar desde la parte de atrás. Viene la salida, derechazo por parte de Geji. Balón hacia campamento de México y vuelve otra vez a quedar con el balón Rangel. Rangel la maneja. Va buscando Lira. Conduce Lira. Toca por el medio para Fidalgo. Maneja Álvaro Fidalgo. Maneja el hispano mexicano. A ver qué va a hacer en esta acción. Toca por la izquierda para Gallardo. Gallardo busca línea de fondo. Tiene una marca encima que es Conza. Tiene que retrasarse. La pelota de Fidalgo manda centro arriba. A ver quién llega. El portero Pickford, Ocu estrellando. Y el balón queda otra vez en la parte de atrás. Maneja México. Era Vázquez. Toca para Fidalgo. A ver qué hace en esta acción Fidalgo. Toca hacia el sector derecho. Apertura para Alvarado. La baja de pechito. Alvarado tiene que retrasarse otra vez. Tocando. Tenía doble marca encima. Centro arriba. Cuidado. La pelota en cabeza de área. Viene Jiménez. No pudo. Quería encarar. Y la pelota la sacó Stones. Había posición ilícita. Tiro libre indirecto para Inglaterra.
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2: Se defiende bien Inglaterra también, hay que reconocerlo. Se defiende muy bien Inglaterra, sabe hacerlo. Estos jugadores tienen experiencia en este sentido. Y tiene que tratar de buscar México. Lo que pasa es que por arriba va a ser complicado, pero sigue insistiendo México por arriba. Tiene que tratar de buscar por los costados o tratar de encarar de alguna manera para ver si por lo menos pueden buscar una falta dentro del área, como ya sucedió, para ver si llega el gol del empate. Bueno, dele pulgar arriba a la transmisión de Noticias del Verde TV. Dele me gusta a nuestra transmisión. Saludos para todos los que se conectan. Ataca la selección de Inglaterra.
0: Está México por el momento quedándose por fuera del Mundial. Sería la segunda anfitriona. Ayer se fue Canadá. Pero póngale fe que va a empatar México. Póngale fe, póngale toda la fe. Póngale fe mexicano. Póngale fe. Hay que prender la velita a la Virgen de Guadalupe. A ver si llega el tercero. Llega el empate. Pelota de Fidalgo para Gallardo. Pelota para el piso. Primero metiendo la Pure Stones. El balón que lo va complementando. Conza. Tiene que sacar Bellingham. Y vuelve. Ok. Queda aquí en zona de gestación. A ver qué va a hacer en esa Álvarez. Está abriendo por la derecha para Alvarado. Alvarado le pasa a Nomber por la espalda, arrastrar marca, no le comen los ingleses, por eso tiene que retrasarse el hombre que pasaba, que era Vázquez. La pelota de Alvarado, a ver, lo está marcando Spence. Alvarado conduce, quería el centro, el balón en rebote, cuidado, a ver esta acción de juego. Bueno, tiene que volverse otra vez aquí Lira, tiene que volverse Lira, tocaron ya otra vez por la derecha. Balón de Alvarado contra el área, nada malo, el centro, queda el rebote, atención con Vázquez, toca para Fidalgo, viene Fidalgo, uy, quería el rebate, le cerró, le gana tiempo, va a salir Harry Kane, lo tumba, no hay nada, recupera México, viene Jiménez de taquito, tocando bien, desatorando hacia la izquierda, Gallardo el que maneja, centro arriba, a ver, no, que cuidado, uy, aquí la sacó otra vez la pelota, la sacaba Geki, y el balón se va hacia el lateral, va a mover la selección mexicana, cuando restan dos minutos, para que termine el tiempo reglamentario. Pelota hacia atrás. Está marcando México. El balón es de Gutiérrez. Ahí se toca para Fidalgo. Fidalgo se anima al remate. A las manos de Pickford. Le salió centralizado el remate. Y viene el portero ahí. Bien ubicado el cancerbero de la selección de británica.
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2: Claro, cuando las opciones son muy pocas, esta es una de ellas, la media distancia. Lo que pasa es que da muy poco espacio la selección de Inglaterra para patearla fuera del área, pero tiene que tratar de buscar las maneras aquí en México para ver que a ver si le da el chance de empatar el compromiso. Por ahora se está quedando por fuera México y nuevamente no conseguiría un sexto partido en un mundial de fútbol. Vamos a ver, todavía queda tiempo. Yo creo que van a dar por lo menos 10 minutos. Vamos a ver.
0: Viene cambio primero en Inglaterra.
2: Se va Kane. Este me parece que es Rogers. Sí, se va Harry Kane, el número 9. Se va Kane. Vamos a ver quién ingresa por Harry Kane. A distancia me parece que es Rogers, ¿no? El que va. Sí, efectivamente, Rogers el 17. Rogers, el número 17, es el hombre que va a ingresar.
0: Otro muro ahí en el medio. Morgan Rogers. Sí. La pelota la va a mover. A ver, Stones, John Stones, el encargado de mover el balón, lo pide Bellingham arriba. En ataque. Pelota que van a abrir por la derecha. Se abre Bellingham, la baja de pechito. Allá viene primero Alvarado, la conduce Alvarado, lo persigue, Bellingham no tumba, marca falta el árbitro, tiro libre para México.
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0: Y va a moverse el balón, ya viene Fidalgo, en conducción por el medio, balón al círculo interior, el toque para Lira, apertura para Alvarado, sector derecho, viene Alvarado. Va conduciendo, tiene doble marca, Gordon uno de ellos, el otro es Spence. Tiene que retrasarse, centro arriba, Pickford se quedó con el balón. Ay, no, si la van a mandar al área, no puede mandarla a las 5.50 porque ahí es muy bueno. Pickford es muy alto, ese portero del Everton.
2: Sí, siempre va a salir.
0: Y no se hablaba otra vez con Stone, ¿sí?
2: Siempre va a salir Pickford cuando le van a ir pelotas a llovida. Bueno, 11 minutos más jugaremos. Jugaremos hasta el minuto 101, ¿eh? 101.
0: Hay partido. Va manejando entonces otra vida para la selección mexicana. Vázquez toca para Lira. Lira va manejando, va conduciendo. Abre por la izquierda. Fidalgo el que recibe el balón. Ahora el toque hacia la izquierda para Gallardo. Otra vez con Fidalgo, balón centralizado. Van interiorizando el juego. Van a cambiar por el otro sector. Carril medular derecho donde va manejando Eric Lira. Toca más hacia la banda, donde está recostado Alvarado. Alvarado siempre le llega doble marca. Tiene que retrasarse otra vez. Buscan para Fidalgo, a ver qué hace Fidalgo. Abrir por la izquierda, el toque de pelota para Gallardo. Doble marca que le llega de una vez. A ver qué me hace Fidalgo. Fidalgo otra vez para Gallardo. Van a buscar por el costado. Andan centro, la pelota que está rebotando en Conza. Se va. Sí, señora, y tiro de esquina para México.
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2: Ahora sí llega el número 11. Sería el noveno para la selección mexicana. Pulgar arriba para que llegue el empate de México. Va a correr Jiménez.
0: 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La balón desde Pickford. La suelta. Y a ver Fidalgo. ¿Qué hace Fidalgo? Tocar ahí en zona de gestación. Cambio para Gutiérrez. Gutiérrez manda centro. Ay, le pegó muy mal Gutiérrez. Muy mal Gutiérrez a esa pelota que se va a la última línea. Ahí saque de meta para Inglaterra.
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2: Vamos, pulgar arriba, pulgar arriba y corazoncitos verdes para que llegue el empate de la selección mexicana. Dora García nos escribe, Julio Adolescente también está con nosotros, Magali Ludeña que dice vamos Inglaterra, Oscar está con nosotros, Di Fermer también está con nosotros, Domingo que llega nuestra señal, Carlos Flores también está con nosotros, María Tamayo, saludos para todos. La tiene México.
0: Sale México, tira atrás con Lira. Primero Álvarez, ahora el toque desde la banda para Alvarado, que empieza a caminar desde campamento propio, ya cruza la línea ecuatorial, va marcando México, Alvarado, entre líneas, quería para Gutiérrez, entrega mal y Gordon recupera. Este pelotazo para Bellingham, le salió de César Blaso, le salió un pase, cuidado ese balón, Bellingham quiere el gol de la vida, iba para adentro, tiene que retrasarse Rangel, y no falta sino eso en el partido, el Robert, ¿eh? No falta sino un gol de media cancha.
2: Se imagina que llega un gol de ahí, está exhausto Bellingham, ha hecho un gran partido Jude, como pocos, qué gran partido de Jude Bellingham hoy ante la selección mexicana, tenemos ya 93 minutos y busca por todos lados México.
0: Reza Nocho, viene Gallardo. Gallardo va a encarar, se mete contra el área. Gallardo, ay, le pegó con la mocha Gallardo. Y la pelota se va a la última línea y saque de meta. Y le dan segundos. Otra vez al portero Pickford. Vamos a verse desde las 5:50. Síganse suscribiendo, aprovechen. 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Suscríbanse. Estamos desde el Estadio Azteca acompañándoles. Con este compromiso, México 2, Inglaterra 3, partidazo de 5 goles. ¿Esperaba usted 5 goles? Bueno, yo dije que iba a haber mucho gol. Pero bueno, dije pues, yo sí di el 2-1, pero que seguramente iba a haber mucho gol porque es que ambos equipos atacan. Movimiento de banda que va a ser para la selección de Inglaterra.
2: Ya tenemos 94 minutos de partido. Necesitamos un pulgar arriba para ver si llega el empate de México. A ver si llega el empate de México. Daisy, está con nosotros Daisy. Saludos para Daisy, para Yarixa, para San. Ataca México nuevamente.
0: Viene por la derecha Alvarado. Levanta la cabeza. A ver, tiene que retrasarse. Tenía doble marca nuevamente. Ahora con Fidalgo, tal vez con Alvarado. Buscan por los costados y nada. Centro arriba y adivine quién. Ah, bueno, aquí no se hablaron. La pelota se va a la última línea. Saque de meta. No sé, ya no le está funcionando a México porque ya están imprecisos en los centros. Por encima no le está funcionando. Van a tener que ingresar a intentar por debajo Robert y también con remates de media distancia. A ver, de pronto alguito le sale algún balón se desvía en alguna pierna por ahí.
2: Claro, lo que yo creo que pensó el técnico de la selección mexicana que entrando el Guillermo Martínez, el ingreso de él es para eso, para llover pelotas arriba. Pero es muy duro porque es que tiene tres hombres que están muy altos, que son Dan, el otro es Conza y Geki, que terminan siendo inmensos. Y para luchar él solo, Martínez, que es el más alto de la selección mexicana contra todos ellos, es duro. Se viene México nuevamente.
0: Alvarado centralizado, va conduciendo la pelota por el carril medio, abre por la izquierda para Gallardo y se descarga en corto, interioriza con Fidalgo. Fidalgo mete balón contra el área, atención, no haga la chilenita, esa no le va a salir ahí. Y a Pickford no le va a hacer un gol ahí. La pelota vuelve otra vez a campamento de Rangel. Viene Rangel. Me parece que esa chilenita es una mala decisión, es mejor pivotear y de pronto buscar una falta, ¿no? Robert, de pronto claro. Una patadita por ahí,
2: claro, no, tratar mal, de bajar
0: mal
2: la
0: puesta
2: pelota
0: por parte de algún futbolista de Inglaterra.
2: Claro, tratar de bajar la pelota y buscar otra opción, porque hay mucho tránsito, muchas piernas, mucha gente en ese sector.
0: Fidalgo lo tiene, toca Álvarez, se anima Álvarez, bueno, aquí rebató, bueno, es que en media distancia también cierran muy bien los ingleses. La pelota otra vez a campamento del portero Rangel, sale Raúl. Va a tocar el esférico, está cayendo México. Rexan 5 minutos, Rexan 5 todavía. Todavía hay tiempo para México. A ver, Fidalgo va conduciendo. Espera en el último cuarto la selección de Inglaterra. Tocan Álvarez. En conducción, el toque en corto para Lira. Y se sigue abriendo hacia el sector derecho. Alvarado se devuelve con Lira. Lira con Alvarado. Esperando ya el futbolista Gordon. A ver, Alvarado intentando buscar el espacio para el centro. Cambia de orientación. Balón hacia el medio. ¿Dónde está Fidalgo? Fidalgo abre hacia la derecha. Otra vez tocando para Gutiérrez. Gutiérrez cambia hacia la zona de Gallardo. La vaca el lateral Gallardo. A ver, se va a meter. Mete la pelota arriba. Y aquí era buena. Pero la cazó mal en esta Jiménez. Robert, su agente, sí, comenta.
2: Es una manera de sorprender. Esta es una manera de sorprender. No ir siempre arriba. Buscar un hombre mejor ubicado allí en la lengua del área o en la frontal del área para tratar de arrastrar alguna marca y que alguien quede habilitado. Esa es una opción. Es una opción. Que alguien quede allí en la lengua del área, en la frontal del área, para que venga a marcarlo y tratar de habilitar a un compañero. Es una de las opciones que tiene que buscar, porque es que la media distancia se ha hecho complicado porque hay mucho tránsito, se pone muy densa esa zona por los jugadores de la selección de Inglaterra. Ya tenemos 97 minutos, se le acaba el Mundial a México.
0: Vamos a verse el balón desde la banda, Conza para Inglaterra. Mete balón hacia adelante buscando a Bellingham, mete el cuerpo Bellingham, conduce el hombre del Real Madrid. El balón que va estrellado, pegaba en Vázquez, hay movimiento desde la banda que va a ser para la selección de Inglaterra. Va a tocar Inglaterra, somos Noticias del Verde, te ve la señal de hinchas para hinchas, dele me gusta. ¿Cambiaron la decisión entonces? No, ¿la cambiaron o no la cambiaron? Vamos a ver si cambiaron la decisión. Sí, no la cambiaron porque se han contado y tarjeta amarilla para hombre de Inglaterra, pero no un hombre del banco. Va a moverse la pelota y la va tocando en corto Conza. Bellingham la protege. Balón que meten por el medio. A ver quién es ese intento de salida. Recupera México. A la pelota vuelve otra vez a mitad de campo. Tiene que devolverse. El futbolista Geji hacia atrás para el portero Pickford. Que va mete de una vez el zurdazo. A campamento, a campo de Rangel. La peinan y la gana el portero Raúl. Va a salir México. Restan 2 minutos y fracción. 2 y fracción para que termine el partido. 2 y fracción. Se está terminando el Mundial de México. Se está terminando el Mundial para México. Dele me gusta. Atención al balón que se va al tiro de esquina para Inglaterra.
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2: Es el 12º del partido, el número 10 que va a cobrar la selección de México. A ver si por arriba les llega el empate. Hay un hombre que cayó por allá de México, se arrastró para salirse.
0: Sí, uy, para acabar de ajustar, ¿ah? ¿Eh? Para acabar de ajustar, va a levantarse el balón. Va a venir el cobro. Viene el parado. Atención, hombres en el área. Somos Noticias del Verde. Pelota, primer palo. Va peinado. Cuidado. Ahí Pickford se colgó del balón. Se acuesta y se queda con esta opción para la selección mexicana.
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2: Gallardo la vino a buscar en el primer palo, el Guille Martínez, la reacción del Guille Martínez, que termina metiendo la pierna, pero no, digamos que la impacta de la mejor manera, no pudo impactar fuerte el Guille Martínez y la salida de Pickford. Ya le queda 1 minuto al partido. A ver, pulgar arriba en este minuto, pulgar arriba, dele me gusta a la transmisión, dele me gusta, a ver si en este minuto reacciona y llega el gol de México.
0: Atención, Gutiérrez marca la diagonal primero, venía cerrando. Bourne saca la pelota y viene hacia campamento de México. La persigue Vázquez. La tiene, la toca con Alvarado. Ya está agotado Bellingham. Va buscando, imagínense, bien agotados. Imagínense donde empate México y otros 15-15. Bueno, maneja Gallardo. A ver a Lira. Toca en corto, manejando Fidalgo. Ahora es el sector derecho. Alvarado la tiene, manda centro, segundo sector, atención, la bajan, viene la pelota que la sacan, la están rechazando, está corriendo Bellingham, vuelve y prende la moto, a ver si de pronto alcanza. Lira la tiene, Lira la conduce, gana México, aquí la posición del balón, ahora es Gutiérrez, toca por la derecha, viene Fidalgo, ahora es Alvarado. A ver qué hace la selección manita en esta otra. Es la última del partido. Es la última para México. El balón estrellado. Gutiérrez la vaca. Atención a este balón. Gutiérrez buscando zona de tiro. No puede. Abre para Alvarado. Tiene que mandar al área. Porque es la última. Hay tiempo cumplido. Centro arriba. Vino. Jiménez. ¡Atento! ¡Por poco! Pasó esa pelota rozando el bajante derecho. Casi empata México. Hay tiro de esquina.
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2: Se va a cobrar el número 13, el 11 para la selección manita. Ah, se salvó en esta la selección de Inglaterra, ¿eh? Va a cobrar Alvarado.
0: Mira Alvarado, lo último. Alvarado arriba, atención a esa pelota que la van peinando, queda el rebote. Viene Jiménez, un buscapié, cuidado. Ojo con esta y otra, y otro tiro de esquina. Otro más para México, otra vida.
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2: El número 14 del partido, señoras y señores, se va a cobrar México, lo intenta. Va a morir con las botas puestas México.
0: Muy bien, van a levantar el esférico. Atención entonces a esa pelota. Va a cobrar Alvarado. Viene el cobro, la última, Pickford la saca. A ver el árbitro, el árbitro, el árbitro, el árbitro. Es ahí, estamos en Noticias del Verde TV.
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4: Juanza la tiene, Juanza la conduce, se vuelve y toca hacia atrás ahora apoyándose en Keki. Está marcando ya con tranquilidad a la selección inglesa que está ganando 2-1 sobre 3 minutos de la segunda parte.
0: Corre Gordon, espera Sánchez. Corre Gordon, mete balón hacia el área. ¡Cuidado! ¡Uy! ¡Uy! Pasó de largo. Ojo esas desatenciones por parte de México. Nadie la tocó. Nadie la tocó. Pasó como Pedro por su casa esa pelota por todas las narices de Rangel.
2: Sí, señor. Aquí la verdad es que no hubo una pierna que sacara. Menos mal que no llegó nadie por el medio, ¿eh? No llegó nadie. Ahora, una de las cosas que habíamos visto en la primera parte era la tranquilidad de México. La tenencia de pelota, a raíz de la tenencia de pelota y el toque de primera intención, pero no salió así en esta segunda parte, ¿eh? Tienen que tranquilizarse, me parece, México, ¿eh?
0: La pelota la está buscando Inglaterra. Cuidado, ese balón en área de Rangel. El que la tiene aquí en la parte baja saca. Ojo al centro, arriba, segundo sector de cabeza, bien, devolviendo la pelota al Alvarado. Gordon permite que el balón se vaya hacia el costado, va a mover a Inglaterra. 4 minutos de la segunda parte, dele me gusta, dele me gusta, dele me gusta, dele me gusta y comenten, vamos México, comenten, vamos México. Vamos a enviarle la energía al equipo Manito, vamos a enviarle la energía a México. Vamos a enviarle la energía para que empate el partido. Balón que tocan hacia la parte de atrás. Viene Conza, marcando. Conza conduce. Ya, Robert, ya está bien alimentadito. No tiene problemas sin que haya un alargue, ¿sí o no, Robert?
2: No, tranquilo. Aquí estamos al pie del cañón.
0: Muy bien, pelota hacia atrás. Entonces, marcando Conza, la tiene Inglaterra. Balón por el sector izquierdo. Conduce Geki. Abre esa banda, tocando para Gordon. Bueno, primero ya vamos conduciendo, a ver qué va a hacer Anthony Gordon. Deja en el camino Alvarado, mete el balón contra el área, estaba pegando en O'Reilly, la pelota que no la pudo controlar, y va a salir México con Lira. Lira manda el pelotazo hacia adelante, no hay nadie en campamento de Inglaterra, el balón va a quedar en poder de Pickford, que se sale de su área de las 18. Toca en corto Pickford, para salir desde la parte de atrás, marcando ahora la posición de Declan Rice. Rice distribuye y combina por el sector izquierdo. Toque de pelota Bellingham también asociándose. Balón que estaba devolviendo Anderson. El toque para que conduzca ahora saliendo con Sam. Tiene la marca encima con Sara Jiménez. Dice el árbitro que juegue que el quite es lícito y tienen que retrasarse con el portero Pick porque lo exigen. Y el balón en 5 minutos desde la selección de Inglaterra.
2: Mire, una de las cosas que estoy viendo es que yo creo que trató de recularse un poco Inglaterra, guardar energía para la segunda parte, porque ha salido de otra manera. Ellos trataron de resguardarse un poco en esa primera parte y ahora salen con todo en esta segunda parte para tratar de liquidar el partido. Ojo con eso,
0: Sí, señor, manejando la posición por parte de Álvarez, el recién ingresado Edson Álvarez, pelota en retraso para el portero Rangel, va saliendo el de Chivas, ahora es Vázquez se asocia con Lira, el balón va a salir desde el medio, Lira maneja, la pide en la parte alta. Viene primero para que recepcione al esférico. Entonces ahí en la mitad del campo era Romo para Lira. Ahora es Alvarado. Alvarado toca, encuentra en corto al futbolista Romo. Balón entre líneas en diagonal buscando aquí en la parte baja. Ojo, quería escaparse Gallardo. Metía ya la pierna. Cuanas, dice el árbitro que no hay nada. Que jueguen y el balón lo va sacando de Clan Rice. Pelota profunda para Gordon. Va corriendo Gordon. Va a buscar ese sector izquierdo. Buscando en esa zona de ataque. Gordon desde el piso. Lo tumba Sánchez. Marcan falta, falta, falta, falta. Sí, señor. Falta. Tiro libre para Inglaterra.
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2: Bueno, recuerda suscribirse a nuestra señal de Noticias del Verde TV y dejar su me gusta. Deje su me gusta allí. Susana Carolina dice, tiene que cubrir la cancha México. Deyanira también nos escribe desde Panamá. Muchísimas gracias a Deyanira. Vamos a Inglaterra, dice Edín Miranda. Tomata también manda sus emojis allí. Gabriel, Mariana está conectado, dice gracias Inglaterra, Inglaterra va a ganar, dice Joaquín, arriba Inglaterra. Muchísimas gracias a todas las personas. Jorge está enviando sus banderas de México, si se puede México, dice Elizabeth. Roberta dice vamos México, vamos Inglaterra, que sí se puede. Bueno, hay una falta peligrosa para va a revisar, hay revisión de VAR. Posible.
0: ¿Qué acción hay? A ver.
2: Sobre.
0: Sí, eso es roja.
2: Claro, no, para mí es roja. Para mí es roja. Esa es la falta que estábamos pidiendo sobre Gallardo. Esa es la falta, que el juez estaba cerca y no la terminó, y no la terminó pitando, pero va con los taches arriba. Va con los taches arriba.
0: No hay ninguna duda.
2: Vamos a ver qué decide el australiano.

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¿Cómo están? Bueno, un saludo, un agradecimiento muy cordial a todos y cada uno de ustedes por apoyar el folclore, por apoyar con la música latinoamericana. Somos Calla y estamos brindándoles un saludo lleno de amor y sentimiento. Hemos empezado con esta canción que decía Orgullo y vamos a seguir compartiendo con ustedes ahora algo muy romántico que dice Destino Cruel.

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0: Vamos a escuchar a continuación Que viva la comadre. 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

0: Vamos a escuchar a continuación Que viva la comadre. Que viva la comadre, un aire típico del señor Gerardo Obando.
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0: tocar Las Quiteñitas.
1: Las Quiteñitas, muy bien, un aplauso fuerte, fuerte para nuestros amigos.

Este hermoso popurrí de tonadas, linda guambra y cansados pies, para ustedes, con mucho aprecio, de Marcelo Sánchez, Mauricio Santiana, Mesías Imbaña y Patricio Purucajas. Disfrútenlo.

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